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0: 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Rise Slow, me elevo despacio. 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
4: David Guetta hace historia en el Top 100 de DJs.
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4: David se ha coronado como el DJ número uno del mundo por sexta vez, un récord histórico tras hacerse públicos los resultados del Top 100 DJs 2026 de DJ Mag. Esta votación se considera la mayor encuesta de música electrónica del mundo. Al recibir este reconocimiento, David Guetta dijo: "Ha sido uno de los años más emocionantes de mi carrera, pero lo que más feliz me hace es ver cómo la música electrónica está alcanzando un nivel completamente nuevo". Para más información, visita alfaenlinea.com. Soy Cristina Tenorio.
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Lost Boys, chicos perdidos, Phoebe Bridgers. Más Alfa Estrenos 2026. Sweet Forever, Dulce por Siempre, Mondo Cosmo.

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1: Dying in Reverse, renaciendo. Cage the Elephant.
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21: David Guetta hace historia en el Top 100 de DJs.
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21: David se ha coronado como el DJ número uno del mundo por sexta vez, un récord histórico tras hacerse públicos los resultados del Top 100 DJs 2026 de DJ Mag. Esta votación se considera la mayor encuesta de música electrónica del mundo. Al recibir este reconocimiento, David Guetta dijo: "Ha sido uno de los años más emocionantes de mi carrera, pero lo que más feliz me hace es ver cómo la música electrónica está alcanzando un nivel completo nuevo". Para más información visita alfaenlinea.com.
22: Soy Cristina Tenorio.
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Eso fue de Bruno Mars con 24K Magic por aquí en Alfa 91.3, donde todo nace. Oigan, qué bonito comenzar con Bruno Mars, que además ya falta muy poco, estamos en cuenta regresiva, porque además ya ven que estos meses pasan de volada y cuando menos se den cuenta ya va a llegar diciembre y Bruno Mars estará en nuestro país. Como saben, la última fecha para la que todavía hay boletos, porque las primeras otras fechas ya no hay ni un boleto, el 11 de diciembre es el día en el cual ustedes van a poder ver a Bruno Mars y conseguir su boleto si aún no lo tienen. Vayan a ticketmaster.com.mx y créanme, no se pierdan para nada a Bruno Mars en concierto, que además es uno de los artistas que dimos a conocer por acá. Bueno, pues buena forma de comenzar este miércoles, que para muchos con frío, la verdad es que sí está haciendo bastante frío, así que algo para bailar, para que se espante el frío, para que se espante el sueño y se queden con nosotros hasta las 10 de la noche. Yo soy Cristina Tenorio. En los controles y producción, mi compañero Charlie Cárdenas. ¿Cómo estás, amigo? Pues oigan, hoy vamos a hablar de terror, porque el día de ayer les gustó un poco lo que hablamos de literatura, pero hoy enfocado al terror. Ya estamos también, les digo, a nada de que llegue Halloween, Día de Muertos, y si ustedes quieren pues disfrutar también el terror de una forma diferente, no como siempre en películas, en series, sino con literatura, hoy les voy a platicar y a recomendar algunos libros que tienen que leer de acuerdo a su nivel de, pues, de aguantar el miedo. Así que quédense conmigo hasta las 10 y vamos con esto que es de Alex Warren. Si me quieren escribir, estoy a través de redes sociales en la cuenta @soycristenorio. Yo soy Cristina Tenorio, esto es Fever Dream, aquí en la estación donde todo nace. Bienvenidos.

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Hema Sounds con Rise Slow a través de Alfa 91.3, donde todo nace. Muchas gracias por estar con nosotros. Y sí, ayer platicábamos un poco de literatura. Ayer les platicaba de esta aplicación que ya existe en algunos países y que pronto llegará a México, en la cual es como un Tinder, pero para conocer a gente y el amor mediante los gustos literarios. Y como es octubre y ya falta poco para Halloween, para Día de Muertos, y a veces vemos una y otra vez las mismas películas, ¿cómo disfrutar también el terror o entrarle al terror de una manera diferente a través de la literatura? Les voy a recomendar algunos libros de terror según tu nivel de aguantar. A ver, para novatos, como yo, bueno, yo no lo sé, yo sí me espanto con cualquier cosa, pero dice así, para novatos está El Resplandor de Stephen King. Yo creo que la película asusta bastante, pero el libro dicen que pues obviamente no está tan, tan fuerte, está muy bueno, por supuesto que es de Stephen King. Una familia pasa el invierno aislada en un hotel donde ocurrieron cosas terribles y el hotel parece decidido a repetirlas. Otro para novatos, Soy Leyenda de Richard Matheson, también es para novatos. Dice aquí, Robert Neville es el último humano en un mundo lleno de vampiros. Cada noche vienen por él. Ahora, para los que igual y ya les gusta un poquito el terror, que ya han leído cosas de terror y no se espantan, para el nivel iniciado está Gótico. Dice así, Noemí llega a una mansión perdida en México para ayudar a su prima. Allí descubre que la familia esconde algo mucho más oscuro. Gótica, que es de Silvia Moreno García. Por acá les voy a dejar estas recomendaciones a través de redes sociales. Yo soy Cristina Tenorio. Hoy estamos recomendando literatura de terror dependiendo de tu nivel de aguantar este género. Vamos con Justin Timberlake, Mirrors, a través de la estación donde todo nace.

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1: Cirque du Soleil regresa a la Ciudad de México con Eco, su más reciente espectáculo bajo la Gran Carpa en Santa Fe. 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Soy Cristina Tenorio, están escuchando Alfa 91.3, donde todo nace.
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Giselle con The Munch Me The Pill. Y esto que llega a continuación es un alfa estreno que lo han estado pidiendo bastante las Swifties, que además pues saben que aquí pueden escuchar como siempre lo mejor de Taylor Swift que ustedes nos piden. Esto se llama Patient Zero. A ver qué les parece este alfa estreno. Yo digo y apuesto porque ya este primer fin de semana llega a los primeros lugares del alfa conteo, pero eso lo deciden ustedes. Vamos a escucharlo aquí en la estación donde todo nace. Alfa estreno.

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0: Es alfa estreno, también me gusta bastante. Es de Phoebe Bridgers y se llama Lost Boys. Algo que suena, por supuesto, nada más aquí en Alfa 91.3, donde todo nace. Yo soy Cristina Tenorio y hoy estamos, pues, ya adelantándonos un poco a lo que viene, que es Halloween, Día de Muertos, y a los que disfrutan el terror, que dicen, ahora sí, es la excusa perfecta para ver películas y series de terror y hablar al respecto. Ahora vamos a disfrutarlo también de una manera diferente, que es con literatura. Libros de terror según tu nivel, ¿ok? Ya hablamos para novatos de El Resplandor, de Stephen King, de Soy Leyenda. También hablamos de gótico. Y ahora, otro para los que ya a lo mejor leyeron un poquito y pueden aguantarlo, ¿no? Digamos que van como en un nivel de aguantar un 3-4. De Shirley Jackson está el libro La Maldición de Hill House. Cuatro personas pasan unos días en una mansión conocida por estar encantada, pero Hill House parece haber elegido a uno de ellos. Ahora, para un nivel intermedio, está por ejemplo el libro de Laila Martínez, que es Carcoma. Una abuela y su nieta viven en una casa llena de sombras, santos y muertos, y esta vez las sombras están de su lado. Vamos con otro intermedio, a ver qué les parece este de Agustina Basterrica, que es Cadáver Exquisito. Un virus acaba con los animales y la carne humana se convierte en algo legal. Uy, este sí suena, pues sí, entre terror y como un poquito gore a lo mejor. Pues ahí está esta recomendación, Agustina Basterrica con Cadáver Exquisito. Y ya vengo a platicarles pues también de literatura de terror para los que dicen, yo sí aguanto, échame uno que de verdad me quite el sueño. En minutos, vamos a una pausa. Yo soy Cristina Tenorio. Esta información la pueden encontrar en mis redes sociales en este momento. @ soy Cris Tenorio y están escuchando Alfa 91.3, donde todo nace.
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David Guetta con Sia Titanium, que por cierto, David Guetta acaba de hacer historia porque por sexta ocasión se convierte en el DJ número uno del mundo en este Top 100 que hace una revista especializada en música electrónica que se llama DJ Mag, y lo nombran de nuevo como el número uno. David Guetta, déjenme decirles que además pues lleva años haciendo música. Creo que a él le ha tocado ver la evolución desde unos géneros un poco, pues sí, como antes más techno, él también experimentar, hacer de repente estas colaboraciones con artistas pop, y él dice, bueno, también las nuevas generaciones, las redes sociales, que la gente ya pueda hacer su música, hace que también la música electrónica sea algo no tan lejano para las personas. Y bueno, él está muy feliz por convertirse de nuevo en el DJ número uno del mundo. Soy Cristina Tenorio. Más adelante seguimos platicando de literatura de terror. ¿Cuáles les recomendamos dependiendo del nivel que aguanten? En unos minutos llega LP con esto que es Don't Stop en Alfa 91.3, donde todo

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Miley Cyrus, Vesper Suites, a través de Alfa 91.3, donde todo nace. Yo soy Cristina Tenorio y les estamos recomendando para este mes de octubre, digo, ya viene Halloween, ya viene Día de Muertos, y para que no vean las mismas películas de terror de siempre, hay que entrarle al terror de una forma diferente mediante los libros. Literatura de terror, dependiendo tu nivel de aguantar. Vamos para los que dicen, a mí sí, dame algo que de verdad me quite el sueño. Bueno, nivel desafiante. Está el libro de Mariana Enríquez que se llama Nuestra Parte de Noche. Un padre y su hijo huyen por Argentina mientras una sociedad secreta intenta controlar un poder sobrenatural. El padre quiere protegerlo. La orden quiere encontrarlo. Otro desafiante, híjole, que no puedo ver ni la portada porque ya me dio miedo. Es de William Peter Blatty y se llama El Exorcista. Una niña empieza a sufrir cambios inexplicables y su madre recurre a dos sacerdotes. Si se atreven a leerlo, a vivir el terror del exorcista de una manera diferente, pues ahí está la recomendación. Y ya vengo, digamos que con los más fuertes, en minutos a través de Alfa 91.3, donde todo nace. Mientras vamos con esto que es de Sam Smith, Stay With Me. Y sí, quédense conmigo hasta las 10, aquí en la estación donde todo nace. ¿Qué haces?

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Pues ya nos tenemos que despedir en esta noche en la cual compartimos literatura de terror, dependiendo de su nivel de aguantarlo, desde novatos a los que van así como en nivel, que ya iniciaron leyendo un poquito de terror. Y ahora vamos con los que dicen, a mí nada me asusta, ponme algo que digas, esto sí está cañón. Bueno, está por aquí la recomendación de Cormac McCarthy, que es Meridiano de Sangre. Un joven se une a una banda de cazadores a sueldo que recorre la frontera entre México y Estados Unidos, pero entre ellos hay alguien mucho más aterrador que cualquier enemigo. Otro es La Casa de Hojas, de Mark Z. Danielski. Espero haberlo dicho bien. Una familia descubre que su casa es más grande por dentro que por fuera, y cuanto más exploran, más parece que la casa también los está explorando a ellos. Fíjense que esta información por acá la estoy leyendo y compartiendo también de Álvaro Brooks, que tiene su cuenta de Instagram para que lo sigan. Y si no, yo les comparto esta infografía a través de mis redes sociales. Búsquenme en Instagram, en X, en TikTok como @soycristenorio. Y ya me despido por esta noche. Mañana regresamos a las 8 en punto. Yo soy Cristina Tenorio. Mi compañero hoy en los controles y en la producción fue Charlie Cárdenas. Ya me voy. Que apaguen las luces y que enciendan las estrellas. ¡Bye!

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10: Revista del Consumidor Radio. ¿Te da miedo que tu plancha queme tu blusa favorita? En nuestro estudio de calidad pusimos a prueba distintas planchas de vapor y te demostraremos que no necesitas gastar una fortuna para tenerla mejor.
11: Además, ¿sabes cómo actuar en caso de que un siniestro afecte tu vivienda? En nuestra brújula de compra te explicamos de forma sencilla cómo elegir un seguro de casa-habitación que proteja tu patrimonio. Quédate y descubre cómo cuidar tu dinero.
10: Revista del Consumidor.
11: ¿Cuánto tiempo inviertes a la semana tratando de quitarle las arrugas a tu ropa favorita? El ritmo de vida actual exige que el cuidado de nuestras prendas sea rápido, seguro y eficiente.
10: Y aunque existen textiles que no necesitan alisarse, la plancha de vapor ha evolucionado para seguir siendo una pieza clave en nuestro hogar.
11: A diferencia de las tradicionales planchas secas, las de vapor requieren menos esfuerzo y reducen el riesgo de dañar tejidos como el algodón, lino, mezclilla o poliéster.
10: En su interior cuentan con un depósito de agua que al calentarse libera vapor a través de los orificios ubicados en la suela. La combinación de calor y humedad suaviza las fibras de tela, lo que permite que se estiren y recuperen su forma original.
11: Además, en la actualidad existen algunas que cuentan con tecnología anti-sarro, golpe de vapor para arrugas difíciles y funciones verticales para alisar sin una tabla tabla de planchado.
10: Para que tu compra sea inteligente y elijas una aliada que mantenga tu ropa en óptimas condiciones, realizamos un estudio de calidad en el que se pusieron a prueba algunas planchas de vapor.
1: En este estudio de calidad de planchas analizamos 23 modelos de planchas de 11 marcas distintas.
11: Para garantizar tu seguridad y el cuidado de tu economía, el laboratorio verificó la resistencia del cable a las altas temperaturas, el consumo eléctrico y que ninguna plancha presentara escurrimientos o calentamiento en las zonas que tocas con las manos.
10: También pusimos a prueba su desempeño, qué tan rápido calientan, qué tan bien distribuyen el calor en la suela y, por supuesto, su capacidad real para desarrugar distintos tipos de tela.
11: La buena noticia es que todos los modelos analizados son seguros para usarse en casa. Además, 6 modelos obtuvieron la máxima calificación en su desempeño general. Hablamos de equipos de Black & Decker, Advio Home, Hamilton Beach, Koblenz, Taurus y Tefal.
10: Si planchas con el tiempo contado antes de salir al trabajo, considera esto. 3 modelos de la marca Rowenta y uno de Tefal fueron los que más tardaron en alcanzar su temperatura máxima.
11: Y hablando de temperatura, el control del calor es clave para no arruinar tus prendas. En nuestras pruebas, un modelo de Oster y uno de Rowenta no lograron distribuir la temperatura de manera uniforme en toda la suela.
10: También deberás tener cuidado al planchar telas delicadas con un modelo de Black & Decker, Chi, Mainstays, Oster y 2 modelos de Hamilton Beach, ya que presentaron variaciones térmicas importantes al cambiar sus ajustes de calor.
11: Además, toma en cuenta que un modelo de Hamilton Beach y las versiones Etna y Sakura Steam de Taurus requieren más pasadas para quitar las arrugas.
10: Y mucha atención al etiquetado, ya que 20 de 23 modelos analizados incumplen la norma oficial mexicana. Esto porque no presentan la información comercial completa en sus empaques, instructivos o garantías. Revisa muy bien lo que compras.
11: Un detalle que llamó mucho nuestra atención es cómo se relaciona el precio con la calidad. A veces creemos que invertir más garantiza el mejor equipo, pero comparar opciones nos puede dar grandes sorpresas.
10: Por ejemplo, en el mercado puedes encontrar un modelo de Rowenta y uno de Chi que rebasan los $2,000, obteniendo en el laboratorio calificaciones de bueno y muy bueno.
11: Mientras que, por el lado de las opciones más económicas, un modelo de Taurus y otro de Black & Decker, que rondan los $300, alcanzaron la excelencia en su desempeño.
10: Al final, la mejor plancha no es necesariamente la más costosa o la de diseño más llamativo, sino aquella que se adapta a tu ritmo de vida, cuida tus prendas favoritas y se ajusta a tu presupuesto.
1: La información completa de este estudio de calidad la puedes revisar en la revista del consumidor en su versión digital y su versión impresa.
11: Tu casa es el hogar donde compartes momentos con quienes más quieres y donde construyes recuerdos inolvidables.
10: Sin embargo, un incendio, una inundación, un robo o un fenómeno natural pueden ocurrir de manera inesperada y generar pérdidas económicas importantes.
11: Pero contar con un seguro de casa-habitación te ayuda a proteger tu vivienda y los bienes que hay en ella, desde muebles y electrodomésticos hasta obras de arte y, en algunos casos, tus mascotas. Ten en cuenta que la cobertura depende de lo establecido en tu póliza sobre los daños parciales o totales ocasionados por los diversos riesgos existentes.
10: Por eso es importante revisar qué tipo de seguro estás contratando. Las coberturas más comunes te respaldan ante lo impredecible: incendios, explosiones, tormentas, terremotos, erupciones, huracanes, inundaciones e incluso ante huelgas o actos de vandalismo.
11: Y como los accidentes ocurren, también hay seguros que cubren otro tipo de responsabilidades. Por ejemplo, en el caso de que tú o alguien de tu familia causen un daño a un tercero, ya sea dentro o fuera de casa.
10: Si un siniestro te obliga a salir de tu vivienda, no te preocupes. Hay pólizas que cubren gastos extraordinarios. Incluyen estancias en hoteles o alojamientos temporales, costos de mudanza y remoción de escombros. Además, ante un robo también puedes proteger tus pertenencias como dinero, joyas, obras de arte, muebles celulares y electrodomésticos.
11: Y para tu mayor tranquilidad, puedes sumar coberturas adicionales para tus equipos electrónicos, apoyo legal e incluso servicios de emergencia como plomería, cerrajería, electricidad, auxilio vial y guardería para tus mascotas.
10: Ahora, ¿cuánto cuesta proteger tu patrimonio? Los costos varían según la aseguradora y el nivel de protección que elijas.
11: En la revista del consumidor de septiembre, comparamos seguros para casa-habitación de distintos bancos y aseguradoras a través de sus cotizadores en línea. Para este ejercicio, consideramos una vivienda propia de 250 metros cuadrados. Consúltala.
10: Recuerda que las tarifas cambian según el valor y las necesidades de tu vivienda. Lo ideal es consultarlo directamente con un agente de seguros o ejecutivo bancario para obtener tu cotización exacta.
11: No olvides que si necesitas ayuda, tienes a quien acudir.
10: Para localizar a un agente de seguros capacitado, acércate a la Asociación Mexicana de Agentes de Seguros y Fianzas, AC, en amasfac.org o al 55 55 14 20 90.
11: Y si quieres verificar que un agente o institución estén autorizados, la Comisión Nacional de Seguros y Fianzas te asesora en https://www.go.mx/CNSF o llamando al 55 57 24 7400.
10: Para resolver cualquier duda, inconformidad o reclamación, la Condusef te respalda en conducef.gov.mx o en el 55 53 40 09 99. Infórmate, compara y protege lo que más quieres.
11: Por último, toma en cuenta estos consejos clave antes y después de contratar.
10: Compara opciones y elige una póliza que se adapte a las necesidades reales de tu hogar, garantizando protección a un buen costo.
11: Al contratar, proporciona los datos exactos sobre el valor y las características de tu vivienda, ya que la información incorrecta puede afectar el pago de una indemnización.
10: Una vez que tengas tu póliza, revísala a detalle. Verifica los datos, las condiciones generales y la cobertura de responsabilidad civil.
11: Guarda copias digitales de la póliza, comprobantes de pago y escrituras.
10: Mantén siempre tus pagos al corriente para no perder la vigencia de tu protección. Y ante cualquier siniestro, ten a la mano tu número de póliza para comunicarte de inmediato con la aseguradora.
11: Si quieres saber más detalles, consulta nuestra sección Brújula de Compra en la revista del consumidor, ya sea en su versión física o digital.
10: Porque proteger tu hogar y vivir con tranquilidad también requiere informarse.
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11: 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En X las cuentas son @rdelconsumidor y @profeco. 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

0: Este es un día que ha hecho el Señor. Vivámoslo con alegría, con gozo, pero sobre todo con gratitud. Bendecido día tengamos todos.
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0: 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Patient Zero, Paciente Cero, Taylor Swift en Alfa
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1: Bass Persuade, Ritmo Hipnótico, Miley Cyrus. En Alfa
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Las 6:53. Las 6:53. ¡Feliz jueves! Híjoles, jueves, a mí ya se me están acabando las vacaciones. Pero yo estoy aquí también para decirles que hoy jueves, también vamos a estar regalando nuestras tablets. Si usted me manda un dibujo de cómo se imagine a la muchedumbre, ¿cómo se los imagina? ¿Cómo cree que sea la muchedumbre? 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Mándame ese dibujo. ¿Cómo se imaginan a la muchedumbre? Ahorita y hasta las 8 de la mañana nada más, vamos a estar recibiendo sus dibujos y le vamos a dar corazoncito y repost a los ganadores, ¿ok? Si usted no lo tiene listo ahorita, pues hágalo de tarea hoy, mañana me lo mandan. ¿Le parece bien? Entre 7 y 8 de la mañana nada más. Y se pueden ganar una muy bonita tablet, me cae. Muy bonitas nos quedaron. La verdad, bueno, no nos quedaron. Las estamos regalando muy bonitas. 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Coman bien.

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3: Encuentran un disco raro de Led Zeppelin que la banda quería destruir.
4: Alpha Entertainment News con Cristina Tenorio.
3: Esto ocurrió durante el programa Antiques Roadshow de la BBC, donde un hombre llevó su copia del sencillo Whole Lotta Love y del que Atlantic Records fabricó una edición limitada de 500 copias. Led Zeppelin mantuvo una estricta política de no lanzar sencillos a lo largo de su carrera y solo deseaba que su música se publicara en formato de disco completo. Como consecuencia, el manager había ordenado que se retiraran y destruyeran todas las copias del sencillo. Para conocer la historia completa, visita alfaenlinea.com. Soy Cristina Tenorio.
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3: Buenos días. ¿Quién habla por aquí?
4: Buen día, Toño. Alexa.
3: ¡Alexa! ¡Qué gusto saludarla, Alexa! ¿Cómo está el día de hoy?
4: Muy bien, Toño. ¿Y tú?
3: Yo también, Alexa. Muy bien.
4: Toño, antes de decir mi chiste corto, mi mamá y yo mandamos saludos a la muchedumbre.
3: ¡Muchedumbre! ¿Ya oyeron? Dice la muchedumbre que gracias. Ah, eso quiere decir que igualmente. Y eso quiere decir que tengan buen día. Ya más o menos los identifico. Oiga, señorita Alexa, ¿y cómo se llama su escuela?
4: Mi escuela se llama Instituto Valle Monday.
3: Instituto Valle Monday. Bueno, pues un saludo a todo el Instituto Valle Monday, señorita Alexa. Ahora sí. ¿Y su mami cómo se llama?
4: Mi mamá se llama Aide.
3: Mucho gusto, señora Aide. Buenos días.
4: Ah, es que está manejando y no...
3: Ah, ok. No, sí, que siga manejando, que siga manejando. Sí. Ahora sí, adelante con su chiste corto, Alexa.
4: Papá, ¿me ayudas con la tarea de inglés? Claro, mijo. ¿Qué significa cari? Que no está barati. ¿Seguro? Seguration.
3: ¿Qué significa scary? ¡Que no está barati!

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3: Muy buenos días, ¿quién habla por aquí?
4: Hola, Toño.
3: Hola, ¿cómo se llama usted?
4: Ale.
3: Ale, mucho gusto, Ale. ¿Así se llama nada más, Ale?
4: Sí.
3: Ale, Ale. Y dígame, Ale, ¿cómo está el día de hoy?
4: Muy contenta.
3: ¡Adelante con su chiste corto!
4: ¿Qué pasa cuando un chino se pierde?
3: No sé, ¿qué pasa?
4: Pues se desorienta.
3: ¡Muy bien, Ale!

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2: Y este dato aprendible en la escuelita, pues a lo mejor usted lo aprendió o lo va a aprender en la escuelita. En 1942, imagínense la mente brillante tan fantástica de este bioquímico, escritor de ciencia ficción, historiador ruso, Isaac Asimov, que murió en 1992, pero desde 1942 propuso en una obra que se llama Runaround las leyes que todo robot debía tener integradas en su disco duro para la correcta convivencia con la humanidad. Y se les describe como procesos matemáticos, los cuales están integrados en su memoria, y sobre esos procesos se basan todas sus decisiones. ¡Imagínense! Desde 1942 lo escribió, niños. Muchísimo antes de que nacieran sus papás. Quizá desde antes de que nacieran sus abuelos. O sus tatarabuelos. 1942. Y estas leyes dicen así. Uno, un robot no puede hacer daño a un ser humano o por inactividad permitir que un humano...

robot no puede hacer daño a otro ser humano o a un ser humano. Número 3. Un robot debe proteger su propia existencia siempre y cuando esto no interfiera con la primera o segunda ley. La primera ley, recuerde que un robot no puede hacer daño a un ser humano, o por inactividad permitir que un humano sea lastimado. Y la 2, un robot debe ofrecer y obedecer las órdenes de un humano siempre y cuando esto no interfiera con la primera ley. Esas son las 3 leyes que Isaac Asimov proponía, y decía que creó estas leyes como medida de protección por los seres humanos, con el propósito de contrarrestar el llamado complejo de Frankenstein. Es decir, el temor que los seres humanos desarrollarían ante la posibilidad de una posible, pues, rebeldía, sublevación de las máquinas contra sus creadores. Y esas 3 leyes no constituyen muy bien un código moral. Los robots no tienen moral, sino que forman parte de la configuración de su, entre comillas, cerebro positrónico, y por lo tanto están creados para cumplirlas. A partir de la robótica como ciencia que estudia el diseño, fabricación y aplicación de máquinas automáticas para manipular objetos, ejecutar operaciones y movimientos, Isaac Asimov ha creado todo un universo literario alrededor de los robots. Tiene una saga que se llama La Saga de la Fundación. Y aún así, las 3 leyes de la robótica que les acabo de decir se han extendido a otras muchas obras y son ya un referente en la cultura y referencia sobre la robótica en el mundo de la ciencia ficción, pero sobre todo en el mundo real. Además, a partir de todas las obras de Isaac Asimov, hizo muchas predicciones muy acertadas por lo que nos está pasando hoy en día. Pídanle a sus maestros, a sus maestras, que les lean o les dejen de leer un libro de Isaac Asimov. Les va a divertir muchísimo y sobre todo les va a interesar muchísimo. A todos los que me están escuchando, que la robótica pues ya es una materia y una parte fundamental de la educación. Sobre todo, saber que ustedes no son robots porque ustedes tienen moral y están dispuestos a alcanzar los valores. Y los valores hacen a un ser humano grande, enorme. 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

las 7:40 a.m. Espero que tengan un bonito jueves. Ay, cómo se me fue rápido esta semana, fíjese. Ahora que ando uno de vacaciones, se va más de volada. Pero yo estoy revisando todos los dibujos que me están haciendo llegar con el hashtag Caminito a la Escuela Bimbo. Pongan todo junto, Caminito a la Escuela Bimbo, para poderles regalar sus tablets. Ya nada más, hoy y mañana será el último día para que se lleven sus tablets y me digan cómo se imaginan a la muchedumbre. Más bien, me manden un dibujo de cómo se imaginan a la muchedumbre. Le toman una foto, me lo mandan. El dibujo puede ser digital también, pero eso sí, hecho con IA, no, con IA no, pero sí de a foto, ¿va? Que ustedes se lo imaginen. Y por favor, pónganme el hashtag Caminito a la Escuela Bimbo. ¿Le parece bien? A los que le estamos dando corazoncito y repost, están ganando. Porque ¿cuántas monedas de a pesito no se ha encontrado por ahí? O de a 2 pesos, o de a 5 pesos, o una de 10 pesos. ¿Cuántas monedas de 10 pesos no se ha encontrado por ahí? En el coche, en la mochila, en donde sea. Y antes parecían olvidadas, pero hoy se pueden convertir en un delicioso pan dulcito Bimbo, porque hay una gran variedad de productos por 10 pesitos o menos. Para que disfruten ese antojo dulce sin gastar de más, busquen su favorito y hagan que cada moneda cuente. Llévense las tablets, pan dulcito de Bimbo y un servidor y la muchedumbre invitamos. ¡Coman bien!

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3: Padres contra hijos. Y le doy la bienvenida a Santiago. Señor Santiago, buenos días, ¿cómo está usted?
4: Buenos días, Toño, estoy bien, ¿y tú?
3: Ah, me da mucho gusto, señor Santiago. ¿Cómo amaneció el día de hoy, Santiago?
4: Súper emocionado porque es que era como un sueño de participar aquí en vivo.
3: ¡Ay, mire, señor Santiago, se le hizo su sueño!
4: Sí.
3: Oiga, señor Santiago, pues entonces aprovechemos. ¿Qué le gustaría a usted pedirle a su papá Emanuel si ganara este concurso?
4: Me gustaría pedirle 3 boletos para Monster Jam.
3: ¡Ay, ay, ay! ¡Monster Jam! ¡Muy bien! ¡Hecho! ¡Hecho! ¡Hecho! ¡Vamos a ver! Muy bien, entonces tiene que ganar para que yo se los pueda dar a su papá y su papá ya decidirá si se los da o no.
4: ¿Sí?
3: Muy bien. Señor Emanuel, ¿qué le pediría al señor Santiago si usted ganara?
5: Ah, pues yo le pediría que escoja una actividad, ya sea deportiva, algún instrumento o algo así, pues que le eche muchas ganas en eso que él elija.
3: ¿Un instrumento a qué se refiere, señor Emanuel?
5: Una guitarra, batería.
3: ¡Ah, instrumento musical!
5: Piano. Ajá.
3: Yo dije que elija un instrumento porque puede haber de cirugía, dije que elija un bisturí, ¿no?
5: Una pala.
3: O un instrumento de limpieza, ¿no?
5: Una escoba.
3: Que también se llama escoba y entonces que le ayude a su mamá, ¿no? También.
5: También. A lavar el carro.
3: ¡Un instrumento! Oiga, señor Emanuel.
5: Sí.
3: Y dígame usted, ¿cómo se ha portado Santiago?
5: Ah, pues muy bien, no hay queja. Es buen niño. Se porta bien. Como todo niño, de repente, ahí tiene sus fallitas, pero en general es buen niño, es bueno en inglés, es bueno en la escuela, no hay casi nada que reclamarle.
3: Ah, eso me parece perfecto. Oiga, señor Santiago, ¿ya desayunó?
4: No, porque es que me desperté con la emoción y ahorita ya iba a desayunar.
3: Ah, ok, ahorita ya va a desayunar. Ok, ¿y qué va a desayunar, señor?
4: Una barrita con yogur.
3: ¡Una barrita con yogurt! Oiga, ¿estamos listos para participar?
5: Listísimo.
4: Sí, mucho.
3: Señor Santiago, dígame por favor lo siguiente. Fíjese bien, ¿eh?
4: Sí.
3: Las palabras agudas nunca llevan acento, a veces llevan acento o siempre llevan acento.
4: Ah, sí, sí, llevan.
3: ¿Siempre llevan acento?
4: Sí.
3: A ver, ahí le van las 3 opciones. Nunca llevan acento, a veces llevan acento, siempre llevan acento.
4: Siempre llevan acento.
3: Ay. Algunas veces lleva acento. No importa, ahorita nos recuperamos, señor Santiago. Señor Emanuel, dígame por favor lo siguiente. Nicosia es la capital de ¿dónde? ¿De Chipre, de Singapur o de Borneo?
5: ¿Nicosia?
3: Nicosia.
5: ¿Me repites las opciones?
3: Chipre, Singapur o Borneo.
5: Chipre.
3: Muy bien, señor Emanuel. Señor Santiago, dígame por favor lo siguiente. ¿Cuántos ojos tienen la mayoría de las arañas? ¿Cuántos ojos tienen la mayoría de las arañas? ¿8? ¿4? ¿O 2?
4: Tienen 8, Toño. 4.
3: ¡No, 8! ¡Está bien! ¡Está bien, 8, señor Santiago! ¡Está bien, 8! ¡Está bien!
4: Es que estaba...
3: Está usted nervioso. No se preocupe, señor Santiago. Estamos. Ocho, muy bien, señor. Ocho. Dígame, por favor, señor Emanuel, lo siguiente. Fíjese bien, esta se la va a saber usted muy bien, señor Emanuel.
5: A ver.
3: ¿Cómo se le llama al que patrocina desinteresadamente a un artista? ¿Mesías, Malaquias o Mecenas?
5: Ah, la última opción.
3: A ver, ahí le van las tres.
5: Sí.
3: ¿Mesías, Malaquías o Mecenas?
5: Malaquías.
3: ¡Mecenas!
5: Ah, Mecenas.
3: Vamos con el señor Santiago. Fíjese, señor Santiago. Esta se la va a saber usted muy bien. ¿En qué estación del año usted se ha dado cuenta, estoy seguro, los días son más largos y las noches más cortas? ¿En verano? ¿En invierno? ¿O en primavera?
4: En verano, Toño.
3: ¡En verano, señor Santiago! Dígame, señor Emanuel, lo siguiente.
5: A ver.
3: Ahí le va usted. Fíjese. Es que le estoy buscando, la verdad, una difícil para que pierda usted y gane Santiago. Ahí voy. Pero esta se la va a saber. Se la va a saber, señor Emanuel. Se la va a saber. Ahí le va. Fíjese bien. La superficie de Estados Unidos es de casi 10 millones de kilómetros cuadrados.
5: Ok.
3: ¿Cuántas veces esta cantidad es mayor que la de México? ¿Cinco veces, ocho veces o cuatro veces?
5: Cuatro veces.
3: ¡Cinco veces! ¡Por lo tanto, ganó el señor Santiago y le vamos a dar sus boletos de Monster Jam! ¡Señor Santiago, ¿le parece bien?
4: ¡Sí!
3: ¡No me vayan a colgar, por favor! ¡Feliz y bendecido día, Santiago y Emanuel!
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2: Y en el poder del sonido, como cada mañana, que encuentre usted la paz física, mental y emocional. Porque quizá la paz sea lo más preciado que podemos poseer, e irónicamente es de las cosas más complicadas de obtener hoy en día, ya sea por situaciones personales, laborales, familiares, nacionales, mundiales y un largo etcétera. Y por eso, si bien no se puede estar en paz y feliz las 24 horas, los 365 días del año, yo creo que sí podemos buscar estar tranquilos y tener una vida bonita la mayor parte de nuestro tiempo. Y por eso le quiero comentar sobre 6 tipos de personas que yo al menos le recomiendo elimine de su vida. Habrá cosas que no podremos eliminar y no podremos cambiar en el mundo, pero sí podemos eliminar con quién estamos gastando nuestra valiosa vida y nuestra valiosa energía cada instante. Por eso, una de las personas que usted tiene que hacer a un lado si quiere buscar paz, porque al final usted sabrá si estos tipos de personas son los que menos paz le traen a la vida. El competidor que tal vez le desee éxito y prosperidad siempre y cuando, siempre y cuando, no sea mayor a la de él, porque entonces sacará su verdadera cara y hará cosas inimaginables en su contra. El usador, el que solo le querrá a usted y le amará a usted mientras usted le sea de utilidad. En cuanto deje de usarlo o les deje de dar lo que desean, desaparecerán inmediatamente, habiéndole robado su tiempo y su autoestima. El quejumbroso, que se queja siempre y a toda hora precisamente de aquellas cosas que no están puestos a cambiar. Tenga mucho cuidado con ellos, pues tienen la habilidad de contagiar su negatividad y de consumir toda la energía positiva en un instante. El culpador, aquellos que siempre hacen sentir culpables a otros y nunca se responsabilizan por sus propias fallas. Su manipulación llega a tal extremo que usted terminará convencido de su culpa y hasta pedirá disculpas por algo que no hizo. La víctima. Su estrategia es causar siempre lástima para recibir favores. Todo siempre va mal en su vida. Todo es injusto para ellos. Nadie los comprende y son enormemente egocéntricos. Y solo sus problemas son importantes y solo sus problemas son los más graves. El abusador. Abusan de su bondad, de su nobleza y de su confianza y sobre todo de su lealtad. Abusarán de todo lo que usted le da con las mejores intenciones y son tan hábiles y manipuladores que usted solo se dará cuenta de esto cuando ya no estén en su vida. Y por favor, no tema dejar ir a aquellas personas que solo drenan su energía y dificultan su evolución. Rodéese de personas que le brinden, que le aporten, y que sean honestas, y que lo motiven, y que vean la vida desde un punto de vista positivo. Cuide su paz, sea selectiva, sea selectivo, y deshágase de todo aquello que no le está brindando nada. Y que esto resuene en el centro de su corazón. Yo soy Toño Esquinca. Bendecido camino también tenga usted.

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1: Bass Persuade, ritmo hipnótico, Miley Cyrus en Alfa
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1: Las mentes brillantes. Esto es algo increíble, cortito, pero muy preciso y muy cierto. Muy cierto. El 99% de lo que pasa en nuestro cuerpo se origina en nuestras emociones y en nuestros pensamientos. Y lo que sucede en nuestro cuerpo, llámese enfermedad o salud. Y Susana Tamaro escribió esto: ¿sabes a dónde van las palabras que no se dijeron? ¿A dónde va lo que quieres hacer y no haces? ¿A dónde va lo que quieres decir y no dices? ¿A dónde va lo que no te permite sentir? Y nos gustaría que todo eso, lo que no decimos, lo que queremos hacer y no hacemos, lo que sentimos pero lo ocultamos, desearíamos que cayera en el olvido. Pero aquello que no decimos, que no hacemos cuando lo anhelamos, que no sentimos o que simulamos no sentir cuando lo debemos sentir, se nos acumula en el cuerpo, nos llena el alma de gritos mudos, de rencores, de frustraciones, de arrepentimientos. Lo que no decimos se transforma en insomnio, en dolor de garganta. Lo que no hacemos y anhelamos tanto hacer se transforma en nostalgia, en destiempo, en tristeza. Lo que no nos permitimos sentir cuando lo debemos sentir se transforma en debe, en deuda, en materias pendientes, en problemas acumulados. Y todas esas palabras, sentimientos y acciones que no decimos, no nos permitimos sentir libremente y que no hacemos, se transforman en insatisfacción, en profunda rabia y en dolorosa frustración. Y lo que no decimos, no hacemos cuando lo queremos hacer, y no nos permitimos sentir cuando lo debemos sentir, no muere, nos mata.
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19: Encuentran un disco raro de Led Zeppelin que la banda quería destruir.
0: Alpha Entertainment News con Cristina Tenorio.
19: Esto ocurrió durante el programa Antiques Roadshow de la BBC, donde un hombre llevó su copia del sencillo Whole Lotta Love y del que Atlantic Records fabricó una edición limitada de 500 copias. Led Zeppelin mantuvo una estricta política de no lanzar sencillos a lo largo de su carrera y solo deseaba que su música se publicara en formato de disco completo. Como consecuencia, el manager había ordenado que se retiraran y destruyeran todas las copias del sencillo. Para conocer la historia completa, visita alfaenlinea.com. Soy Cristina Tenorio.
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0: Vamos a escuchar la canción del momento.

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1: Ahí le va usted y le voy a decir de qué libro le quiero recomendar el día de hoy. Hay un libro que a mí me encanta, de Uri Levine, que se llama Enamórese del problema, no de la solución. Y es un manual de emprendedores. Emprendedor, la palabra emprendedor no quiere decir hacer una empresa, sino, y empresa también viene del latín de comenzar a empezar, de emprender, de comenzar algo. Una empresa puede ser su familia. Esa es una gran empresa, es la empresa más importante que tenemos, la familia. Otra empresa es su salud, es la otra parte más importante que podemos tener. Y una empresa no es un negocio, es un concepto, un proyecto y un avance y un comienzo. Y en este manual de Enamórese del problema, no de la solución, una de las lecciones que van a encontrar ustedes es: concéntrese en el problema. Levine destaca la importancia de enamorarse del problema en lugar de la solución. Comprender los problemas que enfrentan todos y a cada uno de clientes y personas que están o que dependen de usted es crucial para desarrollar soluciones efectivas que realmente saquen adelante algo. El número dos es aceptar el fracaso como herramienta de aprendizaje. Y este autor aboga por una mentalidad que considera el fracaso como una parte necesaria, indispensable en cualquier empresa. Repito, empresa no es un negocio. No es un negocio. Empresa es todo. Empresa es familia. Empresa es salud. Empresa es alimentación. Pero él habla sobre los fracasos que le va a permitir a usted aprender rápidamente, adaptarse en el momento que se está creando después del fracaso y mejorar sus enfoques sobre un tema, lo que en última instancia va a aumentar sus posibilidades de éxito en cualquier área de su vida. 3. Repetir rápidamente todas las cosas. Este libro alienta a todas las personas a adoptar estrategias de fallar rápido, sí, en cualquier área de su vida, en lo que quiera usted alcanzar, en lo que quiera usted llevar a cabo. Él impulsa, curiosamente, esto me llamó mucho la atención, de fallar rápido. Pero rápido, la interacción y pruebas rápidas de ideas pueden generar ideas y ajustes más rápidos, lo que va a permitirle a las personas adaptarse a un fracaso, a una situación difícil cuando sea necesario y mantenerse alineado de una manera mucho más inteligente a lo que está favoreciendo a una persona. Es muy interesante eso. Habla acerca de la perseverancia. La perseverancia es la clave de cualquier cosa en la vida, de cualquier pequeña empresa que lleve a cabo en su vida. La perseverancia es fundamental. Construir equipos en la vida, y su equipo puede ser su hijo, su mamá, su hermano, su primo, su amigo, pero es construir equipos fuertes. Y este autor subraya la importancia de rodearse de gente capaz, gente brillante, gente motivada y gente que siempre esté aportando nuevas ideas. Y, sobre todo, él alienta a cualquier persona a centrarse en crear valor real para la vida. Y el valor real es las tres monedas más importantes que tenemos: la salud, la familia y el conocimiento. Autoconocimiento. Es un libro que yo creo que le va a gustar a usted. enamórese del problema, no de la solución. Es un manual para, pues sí, emprendedores, que repito, emprendedor no quiere decir empresario, no quiere decir negocio, vamos. Quiere decir cualquier cosa, más bien empresario, sí quiere decir emprendedor, pero un empresario es usted, yo, todos los que tenemos algo que sostener, que mantener y que sacar adelante. Llámese familia, cuerpo, salud, alegría, finanzas, en fin. Es un libro que yo creo le va a gustar.

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1: 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Cage the Elephant.
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Ya son las 9:30 de la mañana. 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

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Animal Cat's Eye en Alfa Radio 91.3, donde todo nace.

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1: Y en mentes brillantes les quiero hablar de uno de nuestros consentidos, que la verdad a mí me cae muy bien este señor. Él es Jorge Bucay. Jorge Bucay, pues bueno, tiene una trayectoria enorme, muchos lo conocen, tiene una revista todavía en Argentina, no sé si en México se siga vendiendo una revista mensual que hace él, interesantísima, de todos los comportamientos del ser humano. Tiene muchos libros, les he recomendado mucho un libro de él que es El Camino de las Lágrimas, para los que están perdiendo a alguien o acaban de perder a alguien o algo. En fin, Jorge Bucay tiene un currículum impresionante, por eso es una mente brillante. Y esto lo saqué de un libro que se llama Amarse con los ojos abiertos, que a mí se me hace extraordinario cómo le da este sentido a las cosas que anhelamos. Miren, y él dice, creo que todas nuestras acciones coherentes empiezan en un sueño. Eso que vulgarmente llamamos fantasía, y que se expresa diciendo, qué lindo sería que, o qué espectacular debe ser el, o sería maravilloso tal. Si nos adueñamos de esa fantasía y nos la probamos como si fuera un saco, una camisa, entonces la fantasía se transforma en ilusión. Y entonces comenzamos a decir, ¿cómo me gustaría esto? Me encantaría que aquello. Sería bárbaro que yo pudiera algún día conseguir aquella cosa. Si dejo que esa ilusión anide en mí, si la riego, la dejo crecer a esa ilusión, la cuido, la riego, la podo, un día la ilusión se vuelve deseo. Y entonces comienzo a decir, quisiera estar en X lugar. Lo que más deseo es X. Verdaderamente quiero con todo mi corazón Z. Llegado a este punto, quizás suceda que sea capaz de imaginarme a mí mismo llevando a cabo ese deseo, haciéndolo realidad. Y en ese momento, el deseo se vuelve proyecto. Y entonces comienzo a decir, en algún momento tendré X, en algún momento estaré en Y. Pronto yo conseguiré Z. De aquí en adelante, solo me resta elaborar mi plan, la táctica o la estrategia que me permitan ser un fantástico mago que materialice la realización de mi sueño. Fíjense que hasta aquí no he movido un solo dedo. Todo mi accionar es interno, en mi mente, en mis deseos, en mi imaginación. Y sin embargo, ¿cuánto ha pasado en mi interior desde que solo fantaseaba? Ha sido enorme. Me dirás que no alcanza como para hacerlo realidad. Y es verdad, muchas veces no alcanza solo desearlo. Hace falta actuar lo planificado y corregir los errores. Hace falta ponerse la malla, tomar la tabla de proyectos y entrar en la vida y esperar atentamente la ola de la realidad para subirse a ella y surfear hasta la mágica playa de la satisfacción. O como dicen en mi pueblo, a Dios rogando y con el mazo dando. A mí se me hace extraordinario Jorge Bucay. Ojalá que pueda leer usted algo de Jorge Bucay alguna vez. Que hablando de las lecturas, Jorge Bucay tiene un paisano, que es una de las personas que yo también más he admirado en mi vida. Ese paisano se llama Jorge Luis y se apellida Borges. Que hablando de la lectura, cuando en las escuelas, no sé si ahorita, desgraciadamente, la lectura ya no sea obligatoria o afortunadamente, él habla acerca del término la lectura obligatoria. Y Jorge Luis Borges dice que es un contrasentido. La lectura no debe de ser obligatoria. ¿Debemos hablar de placer obligatorio acaso? ¿Por qué? El placer no es obligatorio. El placer es algo buscado. Felicidad obligatoria. La felicidad también la buscamos. Yo he sido profesor de literatura inglesa durante 20 años en la Facultad de Filosofía y Letras de la Universidad de Buenos Aires y siempre les aconsejé a mis estudiantes: si un libro les aburre, déjenlo. No lo lean porque es famoso. No lean un libro porque es moderno. No lean un libro porque es antiguo. Si un libro es tedioso para ustedes, déjenlo. Aunque ese libro sea el paraíso perdido, para mí no es tedioso. O El Quijote, que para mí tampoco es tedioso. Pero si hay un libro tedioso para ustedes, no lo lean. Ese libro no ha sido escrito para ustedes. La lectura debe de ser una de las formas de la felicidad. De modo que yo aconsejaría a esos posibles lectores de mi testamento, que no pienso escribir, yo les aconsejaría que leyeran mucho, que no se dejaran asustar por la reputación de los autores, que sigan buscando una felicidad personal, un goce personal, porque en la lectura es el gozo más grande que un humano puede encontrar. Es el único modo de leer, mediante el goce personal. Ojalá que eso pasara, ¿verdad? En una sociedad como la nuestra, leer personal.

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5: Alpha Entertainment News con Cristina Tenorio.
4: Esto ocurrió durante el programa Antiques Roadshow de la BBC, donde un hombre llevó su copia del sencillo Whole Lotta Love y del que Atlantic Records fabricó una edición limitada de 500 copias. Led Zeppelin mantuvo una estricta política de no lanzar sencillos a lo largo de su carrera y solo deseaba que su música se publicara en formato de disco completo. Como consecuencia, el manager había ordenado que se retiraran y destruyeran todas las copias del sencillo. Para conocer la historia completa, visita alfaenlinea.com. Soy Cristina Tenorio.
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0: Bienvenidos a Alfa Radio 91.3, donde todos nos estamos disfrutando de lo mejor de Toño Esquinca ahorita que está de vacaciones. Y sabemos que lo has estado planeando también. 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
2: Esto es algo que me encantó, Es de Leticia Pérez Mencheta. Ella es psicóloga andaluza. Y ella escribió algo que a mí me gustó mucho y que se los tengo que compartir. Para mis ancestros. ¿Y qué mayor veneración podemos darle a la vida que a la de nuestros ancestros? Miren lo que dice. Hoy quiero honrar a toda mi familia, sobre todo a mis ancestros. Yo vengo de ustedes. Ustedes son mi origen. Al llegar antes que yo, me facilitaron el camino que hoy transito. Hoy le doy un lugar en mi corazón y en mi sistema de familia a cada uno de ustedes. Hoy honro a los que hicieron bien y a los que hicieron mal, a los que se fueron y a los que se quedaron, a los abusadores y a los abusados, a los buenos y a los no tanto, a los ricos y a los pobres, a los fracasados y a los exitosos, a los saludables y a los enfermos, a los que conocí y a los que no, a los que lo lograron y a los que no. A cada uno de ustedes los honro, agradezco las experiencias de vida compartidas, los honro y lamento si en algún momento transgredimos a la ley del amor, si en algún momento no los respeté y los amé lo suficiente. Igualmente los honro si en algún momento no me respetaron o amaron lo suficiente. Gracias. Gracias sobre todo a cualquiera de ustedes que haya sido excluido por cualquier motivo o circunstancia. Yo no estaría aquí si ustedes no hubieran llegado antes que yo. Los llevo a todos conmigo, en cada paso que doy y en cada cosa que hago. A partir de hoy, cada paso que dé con mi pie derecho, lo daré con mi padre y toda la familia de mi padre. Cada paso que dé con mi pie izquierdo, lo daré con mi madre y la familia de mi madre, respetando los destinos de todos. Al honrarlos, reclamo mi derecho a ser una persona saludable, exitosa, amada, amorosa y abundante. Lo hago en honor a ustedes, poniendo el nombre de mi familia y mis raíces en alto, con respeto y en veneración. Gracias, gracias, papá. Gracias, mamá. Gracias, abuelas y abuelos, por tejer mi camino. Gracias por la belleza, gracias por la inmensidad de sus sueños que son mi realidad, desde aquí y en amor íntegro. Doy luz a la tristeza que hubo generaciones atrás. Doy luz a los enojos, a las partidas prematuras, a las que dolieron tanto por ser tan jóvenes y se fueron, a los hombres y los nombres no dichos, a las mujeres y a esos nombres de ellas no dichos, a los destinos trágicos, a eso doy luz. Doy luz a la flecha que cortó caminos, que hizo la vereda más fácil para nosotros o que incluso la dificultó, pues era necesario para todos. Doy luz y alegría a las trágicas historias repetidas una y otra vez en mi familia. Yo aquí y ahora doy luz a la gran conciencia y conciencia en la que me envuelvo. Doy luz a las compulsiones y a las malas obras de algunos que hayan estado errando y viviendo en la oscuridad. Doy luz a lo no dicho y luz a los secretos de la familia. Doy luz a las historias de violencia, a las rupturas entre parejas que ha habido en mi familia. Que sea el tiempo y el amor lo que lo vuelva a unir, pero sobre todo la luz. Perdono todos y cada uno de sus errores, pero también alabo y venero mi nombre, mi apellido, mi historia. Doy luz para que se desvanezca todo aquello que fue negativo y que de alguna manera cargo en un karma universal, colectivo y familiar. Doy luz para dejarlos en paz, para perdonarlos, para no juzgarlos, pero para seguir venerando en honor, en éxito y en plena luz el nombre que llevo, el apellido que ustedes me dieron, las raíces que me han hecho crecer. Aquí y ahora siembro nuevas esperanzas, alegrías, posibilidades, honor, entrega, amor y benevolencia. Que 7 generaciones atrás y 7 generaciones adelante se vean cubiertas con un arco iris de luz para sanar todas aquellas relaciones que fueron destructivas, todas aquellas energías que fueron negativas. A partir de ahora, los perdono, les agradezco. Y yo haré la nueva historia. Infinitas gracias a ustedes por todo, lo malo, lo bueno, lo oscuro y lo luminoso. Hoy venero, honro mi nombre, venero mi apellido y soy luz en amor gracias a ustedes. ¡Qué hermoso está eso! ¡Hermosísimo! ¡Hermosísimo! Eso es lo que debe ser usted por honor, por benevolencia a sus ancestros y a lo que le ha dado su nombre, sus apellidos. ¿No lo cree?

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jueves 8 de octubre, ya casi será viernes. 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
1: Esto es escrito por Pía Sánchez, El camino de la sanación. Y creo que esto queda muy bien para muchas mamás, papás, y esto a mí me encantó, pero me fascinó. Yo creo que muchas mamás se van a ver también reflejadas en ello. Dice: no soy tu amiga, no soy tu chofer. Esta es una promesa que te hago a ti. Escúchala muy bien, porque quizá no te la vuelva a recordar, pero llegará un tiempo en el que por esta promesa me agradecerás. No soy tu amiga, no soy tu chofer, no soy tu cajero automático, no soy tu mujer de la limpieza, no soy tu nana, soy tu madre. Me enfadaré, te reñiré, te castigaré, te requitaré permisos, te obligaré a comer saludable, te mandaré a dormir temprano, te hablaré de cosas aburridas como historia, cultura, libros, música, películas, que valgan la pena que veas. Y te voy a exigir buenas calificaciones en la escuela, por supuesto. Es tu única obligación. Y te voy a cerrar la puerta si me faltas al respeto. Te voy a volver loco o te voy a volver loca. Seré tu peor dolor de cabeza, sobre todo cuando entres a la pubertad, a tu juventud, a tu adolescencia, no querrás saber de mí para nada. Te voy a caer muy gorda todos los días de mi vida. Pero cuando me necesites, estés donde estés, siempre estaré a tu lado porque te amo. Y nunca, nunca jamás encontrarás a nadie que te quiera, que se preocupe o a quien le importes más que a mí. Tal vez en el momento me odies, y sí, me vas a odiar muchos años, pero ese es mi trabajo: forjarte, formarte, construirte, educarte y guiarte. Y sé que tarde o temprano tú te irás. Te tienes que ir de mi lado, por supuesto. Y entonces me lo agradecerás. Pues sí, una promesa a mis hijos.

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1: Stop the wedding. Paren la boda. Ash en Alfa Radio 91.3, donde todo nace.

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2: 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Nickelback. 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
1: Ojalá esto les guste mucho porque me lo volví a reencontrar anoche. Híjole, y es algo maravilloso. Es de una mente brillante, una gran mente brillante, que se llama Cherry Cutter Scott. Cherry Cutter Scott escribió hace muchos años, cuando comenzaba este milenio, un libro que se llama Las reglas para ser humano. Reglas universales para ser. Y mire usted, son lecciones que ayer que las veía decía, wow, cuánta razón tiene. Si lleváramos a cabo todos estos 10 puntos, pues entonces nuestra vida sería otra. Y ahí le va, se los quiero compartir. De las reglas para ser humano. Uno, la primera regla es, no tienes un cuerpo, eres un cuerpo. Pese a ser un gran sistema complejo con capacidad para hacer infinidad de cosas, podrías atreverte a calificarlo ingratamente por su estética. Si eres gordo, si eres flaco, si eres bajo, si eres alto, recuerda, ante todas las cosas, eres una maravilla de la naturaleza, no un maniquí de plástico. Nunca intentes parecerte a alguien más. Tu belleza es lo que te hace única o único. Número 2. Aprenderás lecciones en la vida. Estás inscrito a tiempo completo en una escuela informal. Y cada día que pases en esta escuela informal, tendrás oportunidad de aprender lecciones. Puede ser que esas lecciones tengan sentido para ti, o todo lo contrario. Ninguna lección va a tener sentido al principio. Y te va a resultar incomprensible, incluso cruel, cada lección que no entiendas. Pero solo cuando estés dispuesto a aprender de las lecciones que serán incomprensibles e incluso crueles, encontrarás el sentido de la vida. Una mirada retrospectiva en el tiempo puede ayudar, pero sobre todo es tu actitud y tu amplitud de mirada lo que va a determinar que puedas nutrirte o empobrecerte. Número 3. Recuerda siempre esta ley. No hay errores en la vida, solo aprendizajes. Los experimentos fallidos son parte del proceso, en igual medida que los que en última instancia sí funcionan. Número 4. En esta vida, una lección se repite y se repetirá hasta que quede aprendida. Cada lección se te presentará en diversas formas hasta que la hayas aprendido, la hayas aceptado y, sobre todo, la hayas superado. Cuando eso suceda, podrás pasar a la lección siguiente. El universo siempre te va a dar lecciones. Nunca habrá un día sin lecciones. Recuerda que estás en una escuela. Y como en las escuelas, cada día habrá lecciones y cosas que aprender, que superar. Número 5. El aprendizaje no tendrá fin nunca. No hay en la vida ninguna parte que no contenga lecciones. Si estás vivo, aún te quedan lecciones que aprender. Y recuérdalo bien, cada día habrá lecciones. Eso no significa que tu vida sea llena de mala suerte, o que sea una vida dura, o que sea una mala vida. No, en la vida siempre tendremos lecciones. Número 6. Allá no es mejor que aquí. Cuando tu allá se ha convertido en un aquí, simplemente habrás obtenido otro allá que te parecerá nuevamente mejor que aquí. Resumiendo esto, el presente es el único momento en el que poder vivir plenamente es posible. Nunca enfoques tu atención en el allá, hablando del futuro o de otro lugar o con otra persona, para esperar felicidad o para esperar sentirte pleno en alcanzar una meta. El allá no existe, solo existe el aquí, que es donde estás viviendo. 7. Los demás no son más que espejos que te reflejan. En esta escuela, cada día aparecerán espejos. No puedes amar ni odiar nada de otra persona a menos que refleje algo que tú amas u odias en ti mismo. Todas las personas que lleguen a tu vida, aunque sea por un instante, por minutos contados y cortos, son espejos y reflejarán todo aquello que tú eres. 8. Lo que hagas de tu vida es cosa tuya. Tienes todas las herramientas y recursos que necesitas. Lo que hagas con esos recursos y herramientas en esta escuela es solamente tuyo, tu responsabilidad y tu suerte. La elección solamente es tuya. 9. Tus respuestas estarán siempre dentro de ti. Las respuestas a las cuestiones de la vida, el fin de la vida, el término de la vida, qué hay más allá de la vida, todo está dentro de ti. La felicidad está dentro de ti. El amor y cómo encontrarlo solamente estará dentro de ti. Solo tienes que mirarte, escucharte y confiar en ti. Y la regla número 10. Todo esto que te acabo de decir, lo olvidarás. Así es la vida. La vida es simple en sus reglas, en sus leyes. Por eso te olvidarás de todo esto. Pero lo más importante, podrás recordarlo siempre que tú quieras.

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1: Y en mentes brillantes, que de esto trata esta sección, es precisamente la finalidad de presentarles eso. Una mente brillante. Mentes brillantes hay muchas, infinitas también, tal vez, y afortunadamente en nuestro planeta, que han legado cosas maravillosas, como un escritor francés que quizás sea uno de los más destacados en esa lengua, como Víctor Hugo. Víctor Hugo es conocido por su obra magistral llamada Los Miserables, pero también escribió Nuestra Señora de París, fue novelista, fue pues poeta, hizo un libro extraordinario que se llama Las Hojas de Otoño. Y de ese libro extraordinario, Las Hojas de Otoño, de Víctor Hugo, te deseo, es hermoso, te deseo primero que ames, y que amando también seas amado, y que de no ser así, seas breve en olvidar, y que después de olvidar no guardes rencores. Deseo, pues, que no sea así, pero que si es, sepas ser sin desesperar. Te deseo también que tengas amigos, y que incluso malos e inconsecuentes sean valientes y fieles, y que por lo menos haya uno en quien confiar sin dudar. Y porque la vida es así, te deseo también que tengas enemigos, ni muchos ni pocos, enemigos en la medida exacta para que algunas veces te cuestiones tus propias certezas, y que entre ellos haya por lo menos uno, un enemigo que sea justo, para que no te sientas demasiado seguro. Te deseo además que seas útil, mas no insustituible, y que en los momentos malos, cuando no quede más nada, esa utilidad sea suficiente para mantenerte en pie. Igualmente, te deseo que seas tolerante, no con los que se equivocan poco, porque eso es fácil, que seas tolerante con los que se equivocan mucho e irremediablemente, y que haciendo buen uso de esa tolerancia, sirvas tú de ejemplo a otros. Te deseo que siendo joven, no madures demasiado deprisa, y que ya maduro, no insistas en rejuvenecer, y que siendo viejo, no te dediques al desespero, porque cada edad tiene su placer y su dolor, y es necesario dejar que fluyan entre nosotros. Te deseo de paso que seas triste, sí, no todo el año, sino apenas uno que otro día, pero que en esos uno que otro días descubras que la risa diaria es buena, que la risa habitual es tonta, y la risa constante es algo malsano y enfermo. Te deseo que descubras con urgencia máxima, por encima y a pesar de todo, que existen y que te rodean seres oprimidos, tratados con injusticia y personas infelices. Te deseo que acaricies un gato, alimentes a un pájaro, oigas a un jilguero erguir triunfante su canto matinal, porque de esa manera sentirás bien por nada. Deseo también que plantes una semilla, por más minúscula que sea, y la acompañes en su crecimiento para que descubras de cuántas vidas está hecho un árbol. Te deseo además que tengas dinero, porque es necesario ser práctico, y que por lo menos una vez por año pongas algo de ese dinero frente a ti y digas, esto es mío. Solo para que quede claro quién es el dueño de quién, y luego no des todo por ese dueño falso que es el dinero. Te deseo también que ninguno de tus defectos y tus afectos mueran. Pero si mueren esos afectos, puedas llorar sin lamentarte y sufrir sin sentirte culpable. Te deseo por fin que siendo hombre tengas una buena mujer y que siendo mujer tengas un buen hombre, mañana y al día siguiente, y que cuando estén exhaustos y sonrientes, hablen sobre amor para recomenzar. Si todas esas cosas llegaran a pasar, no tengo nada más que desearte. Y yo le deseo eso exactamente a usted. Hablando de Francia, de donde es Víctor Hugo, por favor acérquense a un libro de Víctor Hugo, les va a encantar Los Miserables y estas hojas de otoño. Hablando de Francia, esto es una delicia. También franceses, sexy boy.

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Alex Warren por ahí, 1:21 p.m. Órale, qué tráfico hay entre Palmas Reforma. Saludos a los que andan por ahí, ¿verdad? Bueno, ya estamos por acá en las tardes de AFA. Gracias por ser parte de este 91.3 de su radio de aquí hasta las 4 de la tarde. Juntos, oigan, ¿de dónde viene el amor propio? ¿Con qué se come, no? Dirían algunos, pero pues eso, ¿de dónde lo traigo? ¿Cómo de dónde lo saco? Hay gente que de verdad va por la vida con cero amor propio y luego por eso... pues acepta las migajas que acepta, ¿no? ¿De dónde viene lo del amor propio? Se los voy a contar, porque pues hay una raíz del cual, pues si a lo mejor no lo tuvimos en la infancia, pues por eso andamos cojeando, ¿verdad? Y también, déjenme decirles que el día de hoy voy a platicarles acerca, pues acerca de las cosas que a veces envidiamos en los demás. ¿Sabían que con eso estás cortando totalmente tus canales de abundancia? Bueno, pues lo vamos a platicar esta tarde también. Bienvenidos sean, gracias por estar aquí. Marito Hernández en los controles y en la producción. Esto viene en Help Us. Lo conocimos en ese momento con The Killers, Mr. Brightside. Y así comenzamos ya las tardes de Alfa.

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Siempre, siempre cae bien escucharla. Chainsmokers con eso que se llama Roses en la farra de 91.3. La estación número uno de música en inglés en Iberoamérica. Y antes, Ashe por ahí con Stop the Waiting. Qué buena canción, de verdad. Parte de nuestros alfestrenos aquí en la farra de 91.3. Pues una canción que habla acerca, pues, de reconocer a tiempo una decisión donde sabes que igual la vas a regar, ¿no? Que es una decisión, se dice, para toda la vida. Aunque, pues hoy sabemos que, pues no precisamente es como para toda la vida. A lo mejor antes, culturalmente hablando, pues tenía que ser así, ¿no? Te casabas y ahí te quedabas y demás. Pero hoy, más bien, pues se piensa mucho más en esa decisión, digamos. En realmente quiero estar con esta persona. Y bueno, pues Ashe lo pone tal cual sobre la mesa. Ponerte a ti mismo en primer lugar y tener la libertad de decir, híjole, no, ya no quiero esto. ¿O por qué? ¿Cuáles son las razones por las que voy a unir mi vida a esta persona? Porque sí, eso de vivir con alguien, pues no es cualquier cosa, ¿no? O sea, es juntar dos mundos totalmente diferentes, aunque puedan ser afines en muchas cosas. Al final, la convivencia al día, pues no es nada fácil. Y si tenemos algunas carencias, si tenemos algunas situaciones, sobre todo, hablando del amor propio, pues de repente vamos cometiendo algunos errores que son parte del aprendizaje, evidentemente. Si no tuviéramos nada, absolutamente nada que aprender en esta vida, no estaríamos aquí. Pero, pues evidentemente también, pues a veces nos hacen aceptar cosas que no deberíamos, ¿no? Y nos convierten en, pues, migajeros. Entonces, aguantamos y nos conformamos ahí.

0: Vemos. 1:38, voy a una pausa, regreso. Yo soy Mónica López con ustedes en la Far Radio 91.3, la estación número uno de música en inglés de Iberoamérica. Monida Oficial, son mis redes sociales también, si quieren ir mandando sus comentarios, pues venga. Voy a una pausa, regreso, no me tardo. Las tardes de Alfa.
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4: Amigos, ¿no les ha pasado que de repente terminan de comer y ya sienten esa inflamación? Y ya todos piensan que es normal, que pues es parte de la vida, pero no lo es. Mi querida Ale Reyes, ¿cómo estás? Bienvenida.
5: Hola, Moni, muy bien, muchísimas gracias. Y es que cuando empezamos nosotros a consumir en exceso alimentos de difícil digestión, sobre todo muchas harinas o empanizados o bebidas azucaradas, refrescos, uh-huh, o simplemente estamos comiendo en exceso o muy rápido, pues efectivamente nos vamos a sentir con esta inflamación, con colitis, gastritis, y a lo mejor eso pasa, pero hay personas que de verdad ya se acostumbraron, Moni, a vivir con esto durante meses, años, a estar todo el tiempo inflamados, a tener acidez, agruras, e incluso sí, se acostumbran a tomar laxantes y antiácidos todo el tiempo.
4: Sí, eso no es lo normal, no estás arreglando el problema de raíz y al contrario, se puede complicar, ¿no? Se puede deteriorar más tu salud.
5: Exactamente, se va agravando más, que de verdad es como querer tapar el sol con un dedo, no estamos atacando el problema de raíz, entonces podemos empezar a tener divertículos, diverticulitis, un intestino perezoso, que nos salgan hemorroides o incluso tener una cirugía de hemorroides. Igual pasa cuando tenemos esas agruras, esa gastritis, luego se puede convertir en algo más grave como úlceras gástricas, así que no hay que dejar que pase esto, sobre todo hay que tratar de disminuir este tipo de alimentos y bebidas azucaradas, uh-huh, y sobre todo hay que incrementar el consumo diario de fibra, la fibra que viene en frutas, en verduras, en cereales integrales, ya que la fibra se ha demostrado científicamente que nos va a ayudar a movilizar correctamente el intestino para poder limpiarlo. Hay que tener un intestino limpio y funcional, porque en el intestino, Moni, es donde se absorben todos los nutrientes, se digiere todo lo que estamos consumiendo, y si ese intestino está todo inflamado y obstruido, pues hasta la cabeza nos duele, no tenemos tanta energía, podemos tener problemas de acné. Por eso es tan importante tener este intestino limpio y funcional, y la fibra precisamente hace eso, limpiarlo, desintoxicarnos, desinflamarnos de manera natural, y además la fibra absorbe excesos de glucosa, colesterol y triglicéridos, porque se forma una red de gel que va absorbiendo estos excesos de grasas y azúcares, y por si fuera poco va a ser nuestro mejor aliado si tenemos sobrepeso u obesidad, porque también nos da una sensación de saciedad, entonces ya no vamos a tener esta ansiedad por estar comiendo entre comidas, Moni.
4: Oye, pues esto suena buenísimo, sí, justo para las personas que de repente se les complica incluso pues de bajar de peso, recuperar el peso ideal, que no es una cuestión de estética, más bien es una cuestión de salud, y para prever muchas más enfermedades. ¿Cuánto es lo recomendable que deberíamos de consumir de fibra, Ale? O sea, ¿con mi juguito verde ya la hice?
5: Pues mira, el jugo verde es excelente, Moni, pero de verdad necesitamos mayor cantidad. La Organización Mundial de la Salud recomienda de 25 a 35 gramos de fibra, o sea, de 7 a 10 tazas entre frutas, verduras y cereales integrales. Entonces, hay que complementar ese juguito verde con otras 6, 7 tazas de verdura, y es ahí donde se complica, Moni.
4: Sí, caray, pues es que a veces no tenemos tampoco el tiempo de preparar nuestros

0: alimentos correctamente, esa es la cuestión en muchos casos, y otras pues a veces también flojera, ¿no?
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0: Oye, pues suena maravilloso, ¿y cómo lo podemos conseguir?
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2 de la tarde, 2 minutos. En la barra de 91.3, la estación número 1 de música en inglés de Iberoamérica. Mi nombre es Mónica López, los acompaño esta tarde y... ¡Ay, caray! ¿Quién fortalece la autoestima de una hija? ¿Quién será? ¿Será la mirada del primer hombre que enseña muchas cosas? De hecho, pues, ¿cuál es el primer amor de un hombre? Pues sí, viene justo del papá. Y es que nuestro papá nos enseña, pues, lo que una niña merece en la vida, ¿no? Y de acuerdo a la relación con este, existente o no, pues es como de repente andamos medio tambaleando ahí en la cuestión de la autoestima. Quien fortalece la autoestima de una hija es el papá. La figura paterna cumple una función insustituible, quise decir. Es el puente hacia el mundo exterior y la primera mirada masculina que nos enseña, pues, cuánto valemos. Por eso es importantísimo, obvio. Pero vamos a platicarlo en un momento más, hablando de cosas bonitas, ¿verdad? Beautiful Things en la barra de 91.3. Mónica López es mi nombre, aquí, en las tardes de Alfa.

0: 2 de la tarde con 12 minutos desde Phoebe Bridgers, se llama Lost the Boys, que sí, suena muy Sheryl Crow, ¿verdad? Como en esta onda. Bueno, pues aquí la tenemos parte también de nuestros afestrenos en AFA Radio 91.3, donde todo nace. Mónica López es mi nombre, Monilo Oficial, así con Y, me encuentran en redes sociales como Mónica López de Alfa 91.3. Y hoy estamos platicando acerca de cómo la primera relación con el primer hombre de nuestra vida, o sea, nuestro papá, pues tiene que ver mucho con la forma en la que aceptamos el amor, en la que ponemos límites, con la autoestima, pues, con el amor propio. Y es que cuando un padre está presente, cuando mira a su hija a los ojos, la valida, la escucha, la abraza y le dice con el corazón abierto: estoy orgullosa de ti, eres valiosa, eres importante, te amo tal como eres, híjole, ocurre algo mágico en el alma de esa niña. Crece sabiéndose merecedora, segura y completa. Así que papás, si me están escuchando en este momento, o mamás, si le pueden pasar el recado a los papás, está bueno, ¿verdad? Porque de adulta, esa mujer pues ya no va a salir al mundo a mendigar atención ni a aceptar migajas de afecto. Va a elegir sus vínculos desde la abundancia y el amor. Y jamás desde ese vacío de carencia, de que, híjole, es que como mi papá no me lo dijo. Claro que todo esto no lo vamos arrastrando diciendo: ah, es que sí, como mi papá no me dijo esto, o le faltó el reconocer tal cual, lo vamos diciendo por la vida, pero lo vamos representando y vamos espejeándolo en las relaciones en las que vamos conectando. Sí, me explico, es como lo que vamos atrayendo. Entonces, pues finalmente vamos eligiendo vínculos desde otro lugar cuando tuvimos todo eso en casa. Vínculos de amor, jamás desde la carencia o del miedo a la soledad. Y entonces dices: bueno, ya, aunque sea con esto me quedo, ¿no? No importa. ¿Cuántas de ustedes, mujeres, verdad, o cuántas hemos aceptado ciertas circunstancias o cosas en nuestras relaciones justo por esta razón? No sabemos qué viene desde el asunto del lo mucho o lo poco que nos abrazó nuestro papá o nos dijo, pero ese es el origen. Ahora, desde la mirada sistémica, el padre representa la fuerza para avanzar, los límites, el valor personal y la capacidad de recibir respeto. Respeto. Cuando un padre no subestima el impacto de su presencia y regala sus palabras de afirmación, entonces le otorga a su hija un escudo protector para toda la vida. Si tienen hijas, de verdad, recuerden que cada abrazo, cada tiempo dedicado, cada "estoy orgulloso de ti" es la semilla de la mujer libre, fuerte y amada que mañana va a caminar por el mundo y que no va a andar migajeando, caray, porque luego eso está tremendo, ¿verdad? Y bueno, si fuiste una hija que no recibió esa mirada de papá, porque además, pues antes no se ocupaba, digamos, tampoco los papás eran los más cariñosos, ¿no? A lo mejor hoy hay otro tipo de cultura o los papás están abriendo también a esa relación, vamos. Pero antes pues era como hasta como un tabú, ¿no? Si no tuvimos esa presencia, ¿qué sí podemos hacer? Vengo y les platico de eso, ¿verdad? 2:16 en la farra de 91.3, porque muchas a lo mejor crecimos tal vez, o crecieron con la figura paterna siendo el abuelo o algún tío y no precisamente el papá. ¿Qué sí se puede hacer cuando esa figura importante faltó? Primero hacerlo consciente, reconocerlo y trabajar en ello. Pero vengo y les cuento. 2:16 en la barra de 91.3, estación número 1 de música en inglés de Iberoamérica. Mónica López es mi nombre. No me tardo.
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0: Ahí está, esto muy interesante. Aquí en Afarra de 91.3 con Hugel y Mylene Gill. En Afarra de 91.3, 2 con 34 minutos. Oigan, antes de continuar con el tema del día de hoy, que está bueno, ¿no? Tengo el gusto de tener por aquí como invitados a Argenis Montalvo, primer bailarín de la Compañía Nacional de Danza de Nimbal, y a Ana Elisa Mena, primera bailarina. ¿Cómo están? Bienvenidos a este espacio, a las tardes de Alfa. Qué gusto platicar con ustedes.
1: Hola, ¿qué tal? Buenas tardes. Gracias por la invitación.
0: No, hombre, pues al contrario. Argenis y Elisa, para quienes nunca, nunca han visto el Lago de los Cisnes, déjenme, a ver, ahí está. Espérenme, que se estaba retroalimentando. Para quienes nunca han visto el Lago de los Cisnes, pero que sí han escuchado hablar del Lago de los Cisnes, o que incluso a lo mejor vieron una película, o qué sé yo, ¿qué les emociona de esta historia a ustedes y por qué creen que sigue conectando tanto con el público?
2: Híjole, yo creo que es un clásico. Automáticamente tú dices ballet y la gente relaciona con el Lago de los Cisnes, ¿no? Entonces, no se pueden perder la oportunidad de verlo, dense la oportunidad que lo van a disfrutar muchísimo. Es nuestro trabajo hacer que ustedes lo disfruten y que quieran volver.
0: Claro.
1: Y tanto. Es una historia de amor que conecta mucho con las personas. ¿Quién no siente amor, no? Entonces es como esta ilusión del amor perfecto y cómo atravesar adversidades y bueno, tener un final feliz en esta ocasión.
0: Oye, para conocer su participación en este montaje, ¿qué personaje interpreta cada uno? Digo, yo lo puedo más o menos deducir, ¿verdad? Pero, ¿qué es lo que más les interesa transmitir también a través del personaje que te interpreta cada uno?
2: Híjole, la obra pues habla por sí sola, pero yo creo que para los bailarines, sobre todo para la bailarina en específico, es el reto de hacer al cisne blanco y al cisne negro, ¿no? Que cambia completamente la personalidad y la historia, ¿no?
0: Uh-huh.
2: Ahora sí que la buena y la mala.
0: Exactamente. Que está bien, porque pocas veces luego se nos permite, ¿no?
2: No, claro, y es el reto artísticamente, pero sobre todo técnicamente, del Lago de los Cisnes para la mujer.
1: Y para el caso del príncipe en esta ocasión, pues es como mostrarse frágil, ¿no? O sea, con todas estas cosas impuestas, ¿no? Ante el reino y con la reina, que tiene que casarse y demás, y cómo de repente conoce a esta mujer cisne y ella es la que lo flechó, ¿no? Entonces, ¿cómo atraviesa todas estas etapas? ¿Cómo niega como sus órdenes, ¿no? Para poder quedarse con el amor real y poderla rescatar también.
0: Oye, esta versión de Cuauhtémoc Nájera propone una mirada, digamos, contemporánea también a un ballet clásico. ¿Qué es lo que va a descubrir el público de forma distinta y cómo lo viven ustedes en escena?
1: Bueno, en esta ocasión, con esta versión, pues creo que sí se agarran elementos un poquito más modernos, ¿no? O sea, como que la producción, los vestuarios, se agrega como partes del ballet que no teníamos, ¿no? Antes, se agrega más música y, bueno, coreográficamente creo que le da un toque más fresco, ¿no? A este clásico, que si bien hay cosas que respetar para mantener la esencia del Lago de los Cisnes, pues en esta ocasión hay ciertas partes donde se puede notar un poco más fresco también para el público nuevo que apenas está conociendo el ballet, que apenas está conociendo la Compañía Nacional de Danza y que, bueno, así pues ciertamente se forma más público.
0: Ahora, ustedes son primeros bailarines, vamos. ¿Qué le dirían a toda la gente que a lo mejor está pensando en algún momento en que quisiera llegar a ser como ustedes, que quisiera de alguna forma también, sabemos que de repente el arte en nuestro país puede ser medio duro? ¿Qué les dirían ustedes a las nuevas generaciones que nos están escuchando acerca de sus vivencias y de, pues justo, no claudicar con sus sueños?
2: Híjole, que hay que luchar porque es muy difícil dedicarse a ser bailarines, que es de donde puedo hablar, es muy difícil, pero justo es esa pasión y ese gusto que tenemos por bailar lo que nos hace cada día tener esa disciplina de soportar todo lo que trae esta carrera, porque son infinidad de cosas que,

0: que si todos soñamos algo es porque lo podemos alcanzar, ¿no? Entonces hay que, no es fácil, no decimos que es nada fácil.
1: Para nada.
2: Mucha disciplina, ¿no?
0: ¿Mandé?
2: Muchísima disciplina, ¿no?
0: Más que muchísima.
1: Más que
0: muchísima disciplina, sí, de verdad que ya dedicarse a esto es más que disciplina, es demasiado, no sé ni cómo decirlo, pero es esa pasión y no se puede decir con palabras lo que uno siente, esos momentos en los que uno está completamente lleno y que justo lo hacemos para regalárselos a ustedes. Entonces no se pierdan la oportunidad porque hay sobre todo mucho talento en México que yo pienso que debemos estar orgullosos y que el ballet es bastante accesible en realidad. Entonces dense la oportunidad porque les prometo que no los vamos a defraudar.
2: Y qué gratificante debe ser, pues, estar en una puesta de escena como esta, ¿no? Donde además también los acompaña la orquesta del Teatro de Bellas Artes con la música de Tchaikovsky. ¿Qué sienten bailar con una orquesta en vivo y cómo influye a lo mejor en la presentación de cada uno?
1: Pues la verdad es que es un sueño, la orquesta toca increíble. Y bueno, escuchar este clásico en vivo con cada uno de los instrumentos que conforman la orquesta, pues de verdad que, no sé, como bien dice Ana, es difícil explicarlo con palabras, pero esta sensación de la piel chinita, de escuchar desde antes de que se abra el telón la orquesta y cómo va trascendiendo, ¿no? Ellos también van contando la historia junto con nosotros, entonces se hace una mancuerna, pues creo que muy buena, una dupla muy buena. Se hace como un ambiente mágico, es como si entraras a un cuento de verdad. Uh-huh. y te olvidaras un poquito de la vida, de todos los problemas que hay por ahí. Entonces, pues nada, es un sueño para nosotros como bailarines, es un sueño estar con la orquesta y sé que como público también lo van a disfrutar mucho y se van a poder meter aún más en la historia.
2: No sé si tú quieras agregar algo más, Anelisa, o si quieren cada uno, si pudiera dar una buena razón a la gente que nos está escuchando en Alfa 91.3 para asistir, alguien que no, a lo mejor nunca ha ido al ballet o quienes ya han ido, ¿por qué no deben perderse el Lago de los Cisnes?
0: Es que yo insisto, dense la oportunidad de armar, de verdad que les va a gustar tanto que van a querer regresar. A todas nuestras puestas en escena, yo no solo los invito a que vayan al lago, sí, pero también tenemos Cascanueces, que también viene esta época familiar. Uh-huh. Nuestro ballet es muy bueno, también en Bellas Artes, acérquense al ballet porque de verdad no los vamos a defraudar y es mucho más accesible de lo que creen. Y pienso, esto lo digo como mamá, si nos acercamos más al arte, yo incluso pienso que podemos ser mejor sociedad, ¿no?
2: Totalmente. Mejores
0: humanos. Entonces, desde niños hay que crearles esta tradición a los niños de que sepan que vamos más allá de eso, ¿no? Que el ser humano es vibrar con la piel chinita, con teatro, con música, con ballet, con pintura. Entonces, yo creo que sí seríamos mejores humanos.
1: Sí, claro, y como bien dices, ¿sabes? La cultura en este país puede ser complicada, pero creo que es una labor de todos, ¿no? Tanto de nosotros artistas y también de la gente que asista a estos eventos. Más que ver Lago de los Cisnes, sí van a ver una historia, pero van a ver artistas, van a ver personas que de verdad se transforman en escenario y pueden contar una historia, pues, que a la gente le puede gustar mucho y como bien mencionabas, con la dupla de la orquesta y demás, o sea, de verdad es un ambiente, una puesta en escena muy, muy linda y creo que es una muy buena introducción para el ballet, para que ya se enamoren y nos acompañen en todas las demás temporadas.
0: Les va a alegrar la piel muchísimo, les prometo, porque esta sensación de ver humanos haciendo cosas tan difíciles en vivo y de resolver cosas que a veces pueden pasar incluso, no sé, un resbalón, una cargada,
2: claro.
0: Pero ver esta búsqueda de la perfección en vivo, yo pienso que sí, no se la pueden perder porque de verdad es mágico lo que podemos nosotros transmitir y lo que ustedes nos dan a nosotros. Siempre digo que es recíproco porque la energía como que nosotros les damos, pero ustedes nos dan y se vuelve un ambiente donde, como dice Argenis, nos vamos a este mundo todos juntos, así que sí, vayan.
2: Pues no se lo pierdan, es este 10 de octubre, se presentan en el Auditorio Nacional a las 4:30 y 8:30 horas y bueno, pues es un gran recinto el Auditorio Nacional para poder

0: disfrutar de este gran espectáculo. Les agradezco muchísimo su tiempo. No sé si tengan algo más que agregar.
1: No, pues gracias, gracias a ustedes por el espacio y pues una vez más los invitamos al Lago de los Cisnes este sábado y no se van a arrepentir.
0: Pues es un buen, creo que es una muy buena actividad para el fin de semana, sin duda alguna, ¿no?
1: Definitivamente.
0: Pues allá nos vemos, Argenis Montalvo, primer bailarín de la Compañía Nacional de Danza Inbal, al igual que Anelisa Mena, primera bailarina. Pues nos va a encantar verlos en escena y todo el éxito.
2: Muchas gracias.
0: Boletos a la venta en taquillas todavía, así que hay todavía disponibilidad para que ustedes puedan tener su lugar y disfrutar de este gran espectáculo en el Auditorio Nacional a las 4:30 y 8:30, dos funciones el próximo sábado 10 de octubre, el Lago de los Cisnes. Chicos, muchísimas gracias.
1: Muchas gracias.
0: Bye. Hasta luego. 2:45 en la Farra de 91.3. La estación número uno de música en inglés de Iberoamérica. Vamos a una pausa. Regreso, no me tardo. Mónica López de este lado, en la estación donde todo nace.
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0: Las 3 de la tarde con 11 minutos ya en la Parra de 91.3. Gracias por estar acá. Astra. Ostra la que me quiero comer, mi Quique. Perdón, ¿en qué estoy pensando? Astra con Ghost in My Daydream. Al estreno aquí en la Parra de 91.3 desde Colombia para el mundo. Ellos radicados en Los Ángeles. Y bueno, pues entregándonos esto por acá como parte de nuestros alfestrenos. El día de hoy estamos platicando acerca de cómo este primer vínculo con el papá pues define nuestra autoestima, ¿no? El cómo de repente nos puede hacer pues poner límites, no aceptar cualquier cosa, pues andar migajeando, ¿verdad? Porque híjole, Miki, que luego andamos ahí, sí, conformándonos con lo que sea, no importa. ¿Por qué? Pues porque nos faltó pues ese reconocimiento, esas palabras, ese cariño, ese amor de papá. Pero bueno, pues hay momentos en la vida en donde no nos vamos a poner en la posición de víctima de no, pues es que yo no tuve a mi papá, y me faltó eso. Bueno, ya tenemos cierta edad. Como a todos nos corresponde, hasta en cierto momento de la vida, pues tomar responsabilidad de lo que nos aqueja. Así que, si ustedes estuvieron en esas, ¿verdad? Porque, pues a veces sucede, y la figura paterna entonces a lo mejor la cubre un tío, el abuelito, etcétera, pues también digamos que hay cosas que nosotros podemos hacer. Si fuiste una hija que no recibió esa mirada de papá, o que a lo mejor el papá sí estuvo presente, o sea, vamos, sí estuvo en el sistema familiar dentro de la familia, pero pues a lo mejor estaba chambeando, y como les decía antes, pues no se usaba mucho de que los papás pues nos dieran como ese soporte y todo esto que estamos platicando, ¿no? Hay un camino de sanación, ¿no? Y de terapia también, que les permite obviamente convertirse en su propia adulta amorosa, tomar la fuerza de la vida que vino a través de tu papá y sostener tu propio valor pues con la cabeza en alto, ¿no? A lo mejor la presencia física no estuvo o las palabras tal cual no estuvieron, pero hay cosas que podemos hacer, como por ejemplo ponerle nombre a lo que nos faltó. ¿Fue tiempo? ¿Fue protección? ¿Fue escucha? ¿Fue afecto? ¿Fue reconocimiento? ¿Qué fue? O a lo mejor todo junto, ¿no? Escribir lo que necesitaba de ti era y pues tal cual, ¿no? Esto puede ayudarnos a ordenar lo que sentimos. Y pues no se usaba mucho de que los papás pues nos dieran como ese soporte y todo esto que estamos platicando, ¿no? Hay un camino de sanación, ¿no? Y de terapia también, que les permite obviamente convertirse en su propia adulta amorosa, tomar la fuerza de la vida que vino a través de tu papá y sostener tu propio valor pues con la cabeza en alto, ¿no? A lo mejor la presencia física no estuvo o las palabras tal cual no estuvieron, pero hay cosas que podemos hacer, como por ejemplo ponerle nombre a lo que nos faltó. ¿Fue tiempo? ¿Fue protección? ¿Fue escucha? ¿Fue afecto? ¿Fue reconocimiento? ¿Qué fue? O a lo mejor todo junto, ¿no? Escribir lo que necesitaba de ti era y pues tal cual, ¿no? Esto puede ayudarnos a ordenar lo que sentimos. Y esta carta no tiene que enviarse ni nada, sino pues escribir. A veces como que nos quita un poco de peso, ¿no? Y ahí podemos desahogarnos, digamos. ¿Qué otra cosa podemos hacer? Revisar la voz con la que nos tratamos. O sea, cuando algo te sale mal, nos decimos, ya ves, eres un inútil, no sirves para nada. En lugar de eso, podemos practicar una respuesta más justa de, ok, esto no salió como yo quería, pero puedo aprender. No hace falta obligarnos a creer que somos perfectos. Hace falta dejar de maltratarnos muchas veces. Convertir el cuidado en acciones. O sea, reconocer un logro sin restarle mérito. Pedir ayuda, también eso es valioso. Cumplirnos una promesa pequeña. O descansar cuando lo necesitemos, ¿no? Nuestro valor también se expresa en la forma en la que nos tratamos. Y en el trato que nos damos, pues. Practicar límites sencillos. O sea, ¿sabes qué? Con la persona que a lo mejor estés teniendo por ahí alguna situación, no quiero que me hables así, hoy no puedo, necesito pensarlo. Podemos empezar con situaciones pequeñas. Merecer respeto no depende de que otra persona esté dispuesta a reconocerlo. Simplemente yo pongo el límite y se acabó. Acercarnos a personas que sepan cuidar, amistades, familiares, una pareja o una comunidad que pueda ofrecernos escucha y pertenencia también. Podemos permitirnos recibir ese afecto sin sentir que tenemos que ganárnoslo todo el tiempo, ¿no? Y revisar qué seguimos esperando de papá. A lo mejor podemos desear una disculpa o una conversación, pero también hay que preguntarnos, bueno, ¿qué puedo empezar a construir para mí aunque él todavía no cambie o aunque él no esté? Sin hablar con él, a lo mejor si es seguro y hacerlo, pues lo puedes hacer, lo podemos intentar. Y sobre todo sí atender el asunto, ¿no? Y ver exactamente pues en dónde estamos cojeando con la cuestión de la autoestima. y reparar. Nos toca a nosotros. Del tipo, de la forma que sea, de la terapia que cada quien quiera, pero atenderlo, reconocerlo y entonces atenderlo. 3:15, voy a una pausa, regreso, no me tardo. 15 minutos ya pasaron aquí en las tardes de Alfa Radio 91.3 y a ver si hay comentarios al respecto. Regreso, son las tardes de Alfa, Mónica López de este lado.
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3 de la tarde con 28 minutos. Qué gusto que estén aquí en la Radio 91.3. Esto de Rihanna, Where Have You Been? Ay, oigan, y qué gusto, pero qué gusto cuando algo se acomoda a nosotros. 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Y qué gusto también escuchar esto que ya viene por acá. Es de Giselle Dimanche Mitipil en la Radio 91.3, donde todo nace. Sí.

Oigan, y buenas nuevas también, además de esto que acabamos de escuchar, muy bueno también, de LP Don't Stop aquí en Afarra de 91.3. Bueno, pues mañana vamos a regalar boletos para Pulso GNP, así que vayan preparando la maleta para irse a Querétaro a disfrutar de este gran festival con Robbie Williams, Caifanes, Fobia, DLD, La Gusana Ciega y muchos, muchos más. Travis también estará ahí. Pues un festival muy, muy alfa, y mañana estaremos regalando por aquí boletos en Afarra de 91.3 para que no se lo pierdan, ¿ok? Bueno, y pues volviendo a los últimos comentarios del tema, o más bien ya los comentarios que llegaron por acá. Ay, dice Meli, dice, mi papá siempre me comparaba con mi hermana. Si sacaba 9, me preguntaba por qué no había sacado 10. Hoy me cuesta reconocer mis logros, siempre siento que me falta algo para ser suficiente. Bueno, Meli, lo bueno de esto, digo, yo no soy terapeuta, evidentemente, y estoy muy lejos de serlo, pero esto que les comparto simplemente es para ver si algo de esto les hace clic y entonces vayan justo con quien deben de ir, a un profesional, pues a identificarlo, ¿no? Porque la verdad es muy sabroso, pero muy sabroso, cuando uno logra trascender ciertos issues de su vida, cuando logra trascender pues cosas que te vienen incomodando, porque no es normal de repente pues sentirnos más por algo, o no sentirnos lo suficiente, o aceptar las migajas ahí de lo que alguien nos pueda dar, pues eso no es normal. Y entonces cuando vamos superando ese tipo de cosas, esos límites y esas creencias limitantes y esos patrones que vamos rompiendo, híjole, se siente pues que a eso venimos al mundo, ¿no? A transformarnos. Así que, bueno, pues ahí está, pues una brújula nada más. En mi casa había poco dinero, dice Dani, pero mi papá siempre me escuchaba y me decía que confiaba en mí. Cuando dudo de lo que puedo hacer, todavía recuerdo esas palabras. Para mí, ese fue su mejor regalo. Qué bueno, Dani, seguramente eres una chica muy segura. Mi papá estuvo presente, pero casi nunca hablábamos de lo que sentíamos. No recuerdo que me dijera que estaba orgulloso de mí. Ahora tengo hijos, intento decirles lo que admiro de ellos, dice Lore, aunque al principio me costaba mucho. Qué bueno, Lore, que lo haces tú. Yo crecí sin conocer a mi papá, dice por acá Mariana, y durante años pensé que su ausencia tenía que ver conmigo. Con el tiempo entendí que yo era una niña y no era responsable de sus decisiones. Mi abuela fue quien me hizo sentir querida y capaz. Muy bien por esa abuelita, muy bien. A mí me cuesta poner límites con mi papá porque siento que le debo obediencia, dice por acá Azucena. Aunque ya soy adulta, estoy aprendiendo que puedo quererlo y también decirle pues que un comentario suyo me lastima. Pues sí, también, ¿no? Ale dice, mi papá nunca fue de decir te quiero, pero me llevaba a mis clases y estaba pendiente de mí. Hoy puedo reconocer ese cariño.

0: y también aceptar que me hicieron falta sus palabras. Una cosa no borra la otra, totalmente. Y además hay formas de demostrar el cariño también, ¿no? Que claro que una palabra siempre y un apapacho siempre se agradece, ¿no? Así que papás, por favor, díganle más a menudo a sus hijas lo buenas que son, lo orgullosos que se sienten de ellas, abrácenlas más, hagan mujeres más seguras. O sea, si son unas niñas el día de hoy, seguramente esas mujeres se van a convertir en mujeres que sepan saber poner límites y que no acepten ahí cualquier cosa, pues, cualquier migaja. 3:45, vamos a una pausa, regreso ya en la Farra de 91.3 para cerrar el día de hoy. Muchísimas gracias y con la frase ya para cerrar este tema también. Mónica López de este lado y vamos, Moni, el oficial, redes sociales, por ahí los leo también. Regreso.
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Can't Get You Out of My Head, 3 de la tarde, 57 minutos ya en la Farra de 91.3, donde todo nace. 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Y como siempre también, la mejor programación aquí en Afar Radio 91.3. 357, este es de Dua Lipa Training Season en Afar Radio 91.3. Soy Mónica López.

hoy es cumpleaños de Bruno Mars, que nos escucha. Ay, sí. Le mandamos un fuerte abrazo, ¿verdad? A Bruno Mars. Y ya lo saben, fecha próxima, la disponible, 11 de diciembre. Hay boletos a la venta, Estadio GNP. 11 de diciembre, que se va a poner buena esa mini residencia de Romantic Tour aquí en la Ciudad de México. Bruno Mars, el artista, por supuesto, de la estación número uno de música en inglés de Iberoamérica. ¡Ya me voy! Me despido rápidamente. Creo que tengo algunos saluditos por acá para Polo. Gracias, te mando el abrazo número 8. Con harto frío, que duelen hasta los huesos aquí en Toluca. Está haciendo frío por todos lados, ¿no? Yo sí, ahora sí me vine, pero bien forra aquí. Adrián, saludos, dice, le envío un saludo, un abrazo, ojalá le pueda enviar un saludo a mi mamá y a mi hermana, que vengo con ellas. Bueno, pues saluditos a la mamá de Adrián y a la hermana de Adrián, y gracias por escucharnos, gracias a toda la gente que se conecta por aquí en el 91.3 cada tarde de 1 a 4, muchísimas gracias. Gus, pues lo voy viendo, muchísimas gracias también para Gustavo, para Gus Muñoz, muchísimas gracias por escuchar las tardes de Alfa, y pues ya está, me voy, Kike, ya me colgué, gracias. Se quedan a continuación con Pati Velasco. Gracias también, Kike, el Callejo en los controles y en la producción. Mañana por aquí nos vemos, regalo boletos para Pulso GNP, así que no se lo vayan a perder, ¿eh? Mañana aquí en las tardes de Alfa boletiza, Alfa boletiza y Pulso GNP, así que vayan haciendo la maletita para irse a Querétaro, ¿eh? A disfrutar de este festival que va a estar, miren, para chuparse los dedos. Vámonos, me voy con esta que dijimos de Nickelback, es el alfa estreno, Make Me Love You, y con esto me despido. Mónica López de este lado, Monil Oficial, mis redes sociales, besos, hasta mañana, bye bye.

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21: Muy buenas tardes en Alfa 91.3, donde todo nace. Soy Patti Velasco, jueves 8 de octubre, y estamos listos para compartir, para disfrutar, para cantar y tener, por supuesto, siempre los mejores alfestrenos y la mejor música en inglés de todo Iberoamérica aquí en Alfa 91.3. Soy Patti Velasco, mi querido Quique está ya listo aquí en cabina, en la producción y en los controles, y estamos preparados para comenzar. Vamos a platicar de cómo, o sea, por qué una canción te gusta o no te gusta. ¿Lo has pensado? ¿De qué depende? ¿Qué pasa en tu cerebro para que una canción te atrape? Hay veces que desde la primera vez que la escuchas, o después de oírla varias veces, o de plano hay canciones que puedes oír 1,000,000 de veces repetidas y seguidas y nomás no te gusta y nunca te va a gustar. ¿De qué depende? ¿Qué tiene que tener una canción para que conecte en tu cerebro y directamente pues con tus emociones y te guste o no te guste? Arroba Patti Velasco Alfa, así me encuentras en X, en Instagram, también en TikTok, en todos lados me encuentras como Patti Velasco Alfa. Así comenzamos, vámonos con esta aquí que es de Adele, Set Fire to the Rain en Alfa 91.3, donde todo nace.

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Seguimos juntos en Alfa 91.3 y en este jueves estamos platicando de por qué una canción te gusta o no te gusta, de qué depende. Y es que cuando escuchamos música, nuestro cerebro no solamente está oyendo sonidos, está buscando patrones, está anticipando lo que viene, está reconociendo ritmos y hasta comparando lo que escucha con cosas que ya conoce. Y eso puede hacer que una canción nos atrape desde el primer segundo o que nos dé flojera y que jamás nos enganche y que jamás nos guste. De eso estamos platicando. ¿De qué depende? Arroba Fati Velasco Alfa, porque quiero leerte, quiero saber tú qué piensas. Y mientras tanto, más música. Aquí están Caigo y Selena Gómez con It Ain't Me en este jueves lleno de buena música en Alfa 91.3, donde todo nace.

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Eso fue Chasing Cars con Snow Patrol. Qué rolononón para este jueves. Yo soy Patti Velasco en Alfa 91.3 y estamos platicando de qué depende si tu cerebro dice sí, esta canción me gusta o no. O sea, porque hay canciones que nos encantan desde el principio o con las repeticiones y hay otras que de plano nunca jamás te van a gustar. Bueno, fíjate, que una canción te guste no significa necesariamente que sea mejor que otra, ¿eh? No quiere decir que porque te guste es buena y porque no te guste es mala. No, no tiene nada que ver. Lo que sí pasa es que tu cerebro puede preferir ciertos ritmos o voces o sonidos o combinaciones de notas. Y otra persona puede escuchar exactamente lo mismo y decir, oye, qué horror. Entonces, no quiere decir que está bien o está mal una canción porque te guste o no. Acuérdate que esto también es muy subjetivo y depende también de qué pasa en tu cerebro. Vámonos con una pausa rapidísima. Regresamos con más música, pero antes, tengo mensajes acá en arroba Patti Velasco Alfa. Dice Pauli, hay canciones que al principio digo qué rara y después no me las puedo sacar de la cabeza. A mí también me pasa. Dice Carlos Hernández, desde la del Valle, a mí me atrapa muchísimo el ritmo. Puede que ni sepa qué dice la canción, pero si tiene buen ritmo, ya me gustó. Ferchis, con las voces soy súper especial. Hay cantantes que escucho 2 segundos y digo, no, no gracias. Pues sí, ahí está, ciertos patrones que ya tenemos bien definidos. Ahora sí, hacemos una pausa. Si tú también te quieres poner en contacto y escribirme en redes, búscame como Patti Velasco Alfa. Es Alfa 91.3, quédate conmigo, aquí en la estación donde todo nace.

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qué bien suena. Me encanta esta de John Mayer, New Light, en Alfa 91.3, donde todo nace. Y seguimos platicando de qué depende que una canción te guste y te atrape o no, que de plano nunca, nunca sea de tus favoritas. Dice acá Diego Vargas: a mí me gustan las canciones que tienen algo que no estoy esperando. Cuando el coro cambia, ahí me ganaron. Ah, buen punto, Diego. Regina: yo creo que también depende de cómo empieza. Si los primeros segundos están buenos, me quedo. Y puede que después hasta se convierta en una de mis más escuchadas. Muy bien. Bueno, ahora sí, ¿de qué depende? Cuando una canción nos gusta, nuestro cerebro está haciendo varias cosas al mismo tiempo. Está haciendo como malabares. Primero, detecta patrones. El ritmo, la repetición, cuándo entra el coro, qué sonido viene después. Y cuando una canción nos da una combinación que nuestro cerebro reconoce, pero que al mismo tiempo tiene algo inesperado, puede resultar especialmente atractiva. Por eso hay canciones que desde las primeras veces que las escuchas y desde los primeros segundos ya te tienen ahí, pero completamente atrapado, porque tienen ritmo, porque hay una voz o un sonido o un coro que nuestro cerebro identifica rápidamente como algo que le gusta. Hay canciones que también te empiezan a gustar después de varias veces de escucharla, porque tu cerebro se familiariza con la canción y al principio te parece rara o X, y después pues ya conoces el ritmo, ya sabes cuándo viene el coro y la canción se vuelve más fácil de procesar y puede terminar gustándote. Pero ¿qué pasa con todo lo contrario? Cuando una canción de plano no te gusta, regreso a contártelo. Mientras tanto, aquí está Imael Ángel con Alfa Estreno, que se llama Bad Times, en Alfa 91.3. Quédate conmigo, estás en la estación donde todo nace. Soy Patti Velasco.

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0: Alfa estrena The Cage, The Elephant, Dying in Reverse del 2026. Extraordinario alfa estreno que nació aquí donde todo nace. Dying in Reverse, Cage, The Elephant. Aquí nació, en donde todo nace, en Alfa 91.3. Soy Patti Velasco y vamos a cerrar el tema de por qué te gustan las canciones o no. Ya platicamos que cuando te gustan es porque tu cerebro reconoce patrones y voces y sonidos que le agradan o que ya conoce, y eso puede hacer que la canción sea de tus favoritas. Pero ¿qué pasa cuando es al revés? Cuando por más que las escuchas, no hay química. Bueno, pues puede ser el ritmo, la voz, la velocidad, los sonidos, o simplemente que ese tipo de combinación no encaja con lo que tu cerebro suele disfrutar. Y aquí está lo interesante. No hay una fórmula universal para que una canción guste. Le puede gustar a alguien y ser su favorita, y a ti de plano, bueno, pero caerte gordísima. Así es que cada cerebro tiene su propio algoritmo musical. Yo soy Patti Velasco, seguimos juntos, me encanta que me acompañes y que me dejes a mí ser tu compañía en este jueves en Alfa 91.3. Tengo muchas cosas que platicarte porque además vamos a tener sorpresas mañana, vamos a tener mañana Alfa Boletos. Si quieres saber para qué evento, bueno, está impresionante, no te vayas a mover, regreso a decirte todo aquí en Alfa 91.3, donde todo nace.
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7: Encuentran un disco raro de Led Zeppelin que la banda quería destruir.
1: Alpha Entertainment News con Cristina Tenorio.
7: Esto ocurrió durante el programa Antiques Roadshow de la BBC, donde un hombre llevó su copia del sencillo Whole Lotta Love y del que Atlantic Records fabricó una edición limitada de 500 copias. Led Zeppelin mantuvo una estricta política de no lanzar sencillos a lo largo de su carrera y solo deseaba que su música se publicara en formato de disco completo. Como consecuencia, el manager había ordenado que se retiraran y destruyeran todas las copias del sencillo. Para conocer la historia completa, visita alfaenlinea.com. Soy Cristina Tenorio.
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Seguimos juntos, yo soy Patti Velasco y lo que escuchaste fue Alex Warren con Fever Dream en Alfa 91.3, donde todo nace, y tengo extraordinarias noticias porque justamente el día de mañana vamos a estar regalando boletos para el Festival Pulso GNP, que va a estar espectacular. 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Impresionante va a estar el Festival Pulso GNP, y mañana viernes vamos a estar regalando boletos dobles para que tú puedas estar ahí y disfrutar este fin de semana de Pulso GNP, Robbie Williams, Travis y muchísimos artistas más en Querétaro el 10 de octubre. Mañana vamos a regalar boletos, o también los puedes conseguir en eticket.mx. Vámonos con más música. Aquí está Maroon 5 y Kendrick Lamar, Don't Wanna Know. Soy Patti Velasco en Alfa Radio 91.3.

0: 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Hacemos una pausa, soy Paty Velasco y sigo contigo hasta las 6 de la tarde en este jueves que sí o no, Quique, ya huele a fin de semana. Quédate conmigo en la estación número 1 de música en inglés de todo Iberoamérica.
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Alfa, estreno de Taylor Swift con Patient Zero o Paciente Cero en Alfa 91.3, donde todo nace. Extraordinario alfa estreno de una gran alfa artista que suena muy, muy alfa. Por supuesto, Taylor Swift. Y hablando de grandes alfa artistas,